No llores. ¿Para qué? Si en mi existencia me ofendiste, me humillaste, me criticaste, me ignoraste, sin reconocer el verdadero valor de las personas. Cuando yo muera, no recuerdes mis faltas y defectos como algo malo. Recuérdalas como algo de lo que no se debe hacer, pues nos hace infieles a Dios y a nosotros mismos. Cuando yo muera, no demuestres lo que no eres después de mi muerte. Demuestra con hechos el cambio que deseas en ti, para que cuando tú mueras, el mundo recuerde tu completa lealtad

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1: Gracias, Señor. Gracias, Señor, porque tú nos rescataste. Con tu amor nos rescataste. Vamos, dale gracias, dale gracias, dale gracias. No te canses de darle gracias. No te canses de darle gracias. Tu amor me rescató. Tu amor me limpió. Tu amor me dio vida eterna, Señor. Por eso cantamos. Por eso cantamos.

pereza le daba sueño escuchar a Noé y se burló de él al verlo construir el arca. Pero cuando Noé cerró la puerta y empezó a caer las gotas, dice que la gente todavía allí en medio de la llovizna se embriagaba, seguía pecando, seguía burlándose. Cuando tuvieron el agua hasta el cuello y vieron que en realidad sí iban a morir a causa del diluvio, allí fue donde fueron a buscar a Noé para que les abriera la puerta. Pero ya era demasiado tarde, la puerta se había cerrado. Y asimismo hoy en día muchos están jugando a ser cristianos, jugando a engañar al que me pueda estar viendo. Sin embargo, yo sigo pecando deliberadamente, yo sigo actuando de la forma en que yo quiero seguir, porque no tengo a quien rendirle cuentas. Pero va a venir ese momento final cuando Cristo venga o nos llame y será tarde. Por eso es que esta noche esta palabra quizás sea fuerte, pero es una palabra necesaria porque es una realidad que se está viviendo dentro de este ministerio. Tu identidad no la define el mundo. En Génesis 1:27 dice la palabra: Dios al hombre a imagen de Dios lo creó, varón y hembra los creó. Antes de que alguien te diga quién eres o cómo eres, o alguien quiera venir a darte tu valor, o alguien quiera venir a decirte que no eres suficiente, Dios ya ha establecido el valor de tu vida. Cuando Dios nos creó, nos hizo a su imagen, a imagen de Dios. Y el mundo busca muchas veces darnos una identidad. Muchas veces el querer tener una identidad, el querer ser aceptado quizás por un grupo, por nuestros compañeros, por nuestras amistades, nos lleva a adoptar a alguien que no somos. Quizás dentro de la iglesia no practicas vulgaridades, no haces actos indebidos, pero el entorno en el que estás, como es practicado, te lleva a actuar de esa forma. Sin embargo, la palabra nos dice que Cristo nos da una identidad. Lo que Dios formó en nosotros en la creación y que fue quitado de nosotros a causa del pecado, Cristo nos los devuelve cuando estamos en sus caminos. Por eso es inconcebible, no se puede entender cómo alguien que puede estar buscando al Señor o puede haber aceptado a Cristo en su corazón tenga una doble identidad. Porque la palabra nos dice que el que está en Cristo, nueva criatura es. Las cosas viejas pasaron, he aquí, todas son hechas nuevas. Entonces, si usted todavía no ha sido transformado, su vida sigue en los pecados ocultos, quizás que usted practique, entonces hay que analizar qué está pasando. Porque si la palabra me dice, el que está en Cristo, nueva criatura es, pero yo sigo con mi vieja manera de vivir, quiere decir que aún no he llegado a Cristo, aún no estoy en Cristo. Puedo tener meses, puedo tener años, puedo pasar toda mi vida dentro de la iglesia, pero si mi vida no es transformada, no estoy haciendo nada, no estoy en Cristo. El que está en Cristo, nueva criatura es. Entonces mi identidad no la define el mundo, no la define mi salón de clases, no, porque yo me tengo que comportar de esta forma porque en mi salón son así. Si en mi salón son vulgares, si en mi salón practican el pecado, si en mi salón son desordenados, no respetan a nadie, no hay ley ni orden, entonces como mi salón es así, yo tengo que actuar de la misma manera. No se puede, muchachos, porque tú estás en Cristo, y si estás en Cristo, tu vida tiene que reflejar algo diferente. Y si no has logrado una transformación, entonces esta es la noche para decirle al Señor: Señor, quiero estar en Cristo para ser una nueva criatura. Cuando venimos a Cristo, nuestra identidad cambia. Por eso les digo, tu identidad no la define el mundo. Hoy vivimos en una sociedad que constantemente intenta decirle a los jóvenes cuánto valen. Las redes sociales, las apariencias, el dinero,
las relaciones, la popularidad, la cantidad de seguidores, la aceptación que otros pueden darle, puede convertirse en una medida de valor para el joven. Imagínense que yo a estas alturas, a mi edad, 31 años, ya me siento viejo. En una ocasión, un joven se vino a querer burlar de mí solo porque un TikTok que yo había subido tenía como 30 y tantos de likes. Y sus TikToks llegaban a los 1000 y tantos de likes. Y yo le dije, bueno, es que mi vida no depende de los likes. Yo no valgo por un me gusta, así que qué triste si tu valor depende de cuántos likes alcanza tus videos. Pero esa persona quiso acercarse en forma de burla de que, nada más tienes esa cantidad. Y yo me imagino que a mí, que siendo ya un adulto, me lo quiso decir esa forma en son de burla con los que estaban allí. ¿Cuánto más viven los jóvenes hoy en esta realidad, en el entorno, en donde dependen de cuántos seguidores tienen, en donde depende de cuántos likes alcanzan sus historias, sus fotos, cuántas interacciones? Entonces, el mundo busca darles el valor a los jóvenes hoy en día. Si cuántas parejas has tenido en el año, con cuántas chicas has tenido relaciones, con cuántos chicos andan detrás de ti. Hay una realidad, y es que si tú no conoces el valor que Dios te ha dado, entonces vas a aceptar lo que el mundo está queriendo establecerte como valor. Y aparte de esto, hay muchos otros ejemplos de cosas que el mundo quiere establecer en la juventud como valor. Por eso es necesario no tener dos versiones de nosotros mismos. Es necesario que seamos uno solamente. Por eso este punto es: no tengas dos versiones de ti. Cuando vemos Timoteo 4:12, Pablo exhorta a Timoteo: ninguno tenga en poco tu juventud, sino sé ejemplo de los creyentes en palabra, conducta, amor, fe y pureza. Cuando Pablo exhorta a Timoteo a que fuese ejemplo, no le dijo: ninguno tenga en poco tu juventud, Timoteo, sino sé ejemplo en la iglesia, si no sé ejemplo en escuela dominical, si no sé ejemplo en el culto de jóvenes, si no sé ejemplo en los cultos de niños, no. Si no sé ejemplo, le dijo, sé ejemplo. Y ser, esa palabra indica que la personalidad de Timoteo tenía que ser donde él estuviera. Tenía que ser ejemplo donde él fuera. Y esto me habla de una sola versión. Porque tenemos que ser lo que somos, no solamente cuando estamos en la iglesia, sino que en todo lugar, en distintas áreas, a donde nosotros vayamos, ya sea al colegio, en el trabajo, en la universidad, hasta en un partido de fútbol, donde sea, tenemos que ser una sola persona. Pablo menciona diferentes áreas. Cuando le decía a Timoteo, sé ejemplo a los creyentes, en palabra, cómo tú hablas, cómo te expresas, qué palabras salen de tu boca. Salen palabras ofensivas, quizás habrán creyentes que se puedan jactar que no dicen vulgaridades, pero murmuran de otros, se burlan de otros, ofenden, son groseros. Pero también nos vamos a ese otro extremo. De una sola fuente están saliendo dos aguas. Dentro de la iglesia, Dios te bendiga, gloria a Dios, pero en otros entornos decimos vulgaridades, incitamos al pecado. Entonces, estás siendo ejemplo en palabra, en conducta, cómo te comportas, nuestro comportamiento. Dentro de la iglesia somos vistos como ángeles, ya la aureola está saliendo aquí. Pero cuando damos la espalda empiezan a salir los cachitos, empieza a revelarse otra personalidad. ¿Qué conducta demuestras afuera? ¿Una conducta ordenada o una conducta de desorden? ¿Una conducta de respeto? Quizás dentro de la iglesia eres muy respetuoso o respetuosa, escuchas a los que te hablan, pero en el colegio no prestas atención ni siquiera a un docente que intenta dar una clase, en la calle no respetas a los adultos. Hay tantas formas en las que podemos ser ejemplo en conducta.
en amor, cómo tratas a las demás personas. Tratas con amor aquí a los hermanos. Dios te bendiga, hermano, gloria a Dios. Pero cuando vas por la calle, le metes la zancadilla al que va pasando, te burlas de los demás, criticas. En amor, en fe, realmente manifiestas que crees en Dios dentro y fuera. Realmente estás demostrando ser ejemplo de que has creído en Dios. En la iglesia levantamos las manos, decimos gloria a Dios, oh gracias Señor, aleluya, y nos caemos y hablamos en lengua rabasaya y calabasaya y todos los saya. Pero fuera de la iglesia esa fe se manifiesta, que los demás dicen, ese que va allí es un hijo de Dios. Somos cartas leídas por el mundo, muchachos. No es necesario llevar un título que diga soy cristiano. Nuestras acciones demuestran quiénes somos verdaderamente. Y como cartas leídas por el mundo está demandando una razón de nosotros. Y el Señor nos manda a que nosotros, mediante nuestras acciones y nuestras conductas, le callemos la boca a aquellos que murmuran en contra de los hijos de Dios. En 1 de Pedro 3:15 dice, si me puedes ayudar con ese texto para no parafrasearlo, si no santificad a Dios el Señor en vuestros corazones y estad siempre preparado para presentar defensa con mansedumbre y reverencia ante todo el que os demande razón de la esperanza que hay en vosotros. El 16, teniendo buena conciencia, para que en lo que murmuran de vosotros como de malhechores, sean avergonzados los que calumnian vuestra buena conducta en Cristo Jesús. No tengas dos versiones de ti, joven. Es bonito tener el ministerio de jóvenes lleno de jóvenes. Es bonito que los cultos de jóvenes se llenen, pero se vuelve un poco decepcionante y uno pregunta, ¿dónde están los frutos? Cuando vemos aquí estas bancas llenas, pero cuando salimos de aquí nos enteramos que están sucediendo cosas. O ni siquiera nos enteramos, nosotros mismos observamos lo que está pasando dentro de los jóvenes, dentro de la iglesia. Por eso, hoy vengo con mucho amor. Hoy vengo con esta necesidad de compartirles, porque si nosotros estamos viendo una situación que se está dando y nos hacemos de ojos ciegos o de oídos sordos y permitimos que se sigan conduciendo de esa forma, entonces nos volvemos partícipe de esta situación. Pero lo que nosotros queremos es que como jóvenes tengamos un encuentro con Cristo, si aún no lo hemos encontrado, que nuestras vidas sean transformadas. Dios no nos está llamando a ser perfectos. Dios no nos está llamando a ser los más santos, por así decirlo, sino que reflejemos verdaderamente en quién hemos creído y a quién estamos buscando. Que nuestra vida refleje que estamos siendo transformados. Un ejemplo de un joven que no cambió su identidad es Daniel, un joven conocido por todos también con la palabra. En Daniel 1:8 dice: y Daniel propuso en su corazón no contaminarse con la porción de la comida del rey ni con el vino que él bebía. Pidió por tanto al jefe de los eunucos que no se lo obligase a contaminarse. Daniel era joven, así como usted, así como yo, y fue llevado a un lugar lejos de donde él vivía, Babilonia. Vamos a presentar los aspectos que tuvo, con los que tuvo que luchar Daniel. Lejos de su casa.

los aspectos que tuvo, con los que tuvo que luchar Daniel, lejos de su casa, lejos de su pueblo, o sea que donde fue nadie lo conocía, así que podía actuar de la forma en que él quería. Rodeado de una cultura diferente, una cultura pecaminosa, así que yo me puedo camuflajear y quedar mezclado con ellos. Nadie de su familia estaba allí para vigilarlo. Tenía muchísimas razones para decir: ahora que estoy lejos de mi casa, nadie me conoce, puedo hacer lo que quiera. Sin embargo, a pesar de que Daniel no estaba siendo vigilado, ¿qué dijo Daniel? ¿Qué propuso Daniel? No contaminar su corazón, no contaminarse con la comida de ese pueblo. Daniel no esperó estar en Israel, no esperó estar en la iglesia, no necesitó ser vigilado. Él sabía quién era y por eso él tomó esa decisión. Él no necesitaba estar dentro de la iglesia, dentro de Jerusalén, para recordar quién era. Así que como jóvenes, nosotros no necesitamos estar dentro de estas cuatro paredes para recordar que somos cristianos. No es necesario estar en escuela dominical un domingo para recordar: ay, verdad, yo soy cristiano. Cuando salgo los lunes al colegio, entonces ya se me olvida, no. Cuando salgo a la calle, al trabajo, ya olvidé que soy cristiano, no. Sino que nuestra identidad fuera de la iglesia tiene que reflejar a Cristo. Por eso, ¿cómo vives tu identidad fuera de la iglesia? En Efesios 4:26 dice: ninguna palabra corrompida salga de vuestra boca, sino la que sea buena para la necesaria edificación, a fin de dar gracia a los creyentes, a los oyentes. ¿Jesús estaría orgulloso de cómo estamos hablando? ¿Jesús estaría orgulloso de lo que estamos escuchando? Hoy es bueno reflexionar en esto, muchachos. Y antes de nosotros ver cómo estamos llevando nuestra vida o analizándonos, pudiéramos pensar en esto. ¿Cómo hablamos cuando estamos con nuestros amigos? ¿Cómo hablamos cuando estamos molestos? ¿Cómo hablamos de una persona que no está presente? Porque todo esto refleja nuestra identidad. ¿Cómo vives tu identidad fuera de la iglesia? Cuidando lo que hablas, cuidando lo que consumes. En Salmos 101:3 dice: no pondré delante de mis ojos cosa injusta. Aborrezco la obra de los que se desvían. Ninguno de ellos se acercará a mí. No todo lo que se aparece en nuestra pantalla, no todo lo que se aparece delante de nosotros merece entrar en nuestro corazón, merece entrar en nuestros ojos. No todo lo que vemos significa que debemos verlo. Y la madurez también consiste en aprender a decir: esto no me conviene. Otra forma de vivir nuestra identidad fuera de la iglesia es cuidando nuestras amistades. En 1 Corintios 15:33 dice: no erréis, las malas conversaciones corrompen las buenas costumbres. Esto no significa que debemos abandonar a las personas que no conocen a Cristo. Jesús se relacionaba con personas así y hasta fue criticado por mezclarse con pecadores. Pero algo que Jesucristo dejó claro es que nunca se dejó influenciar por alguien que estuviera en pecado. Podemos compartir con amistades que no conocen de Cristo. Podemos estar con ellos y hasta ser de testimonio para que sus vidas también lleguen a los pies del Señor. Pero no podemos permitir que esas amistades nos alejen del Señor. Que esas amistades influyan en quienes somos. Entonces, las amistades que nos rodean están fortaleciendo nuestra relación con Dios o nos están debilitando. Después de compartir con nuestro círculo cercano,
sentimos

ganas de buscar del Señor o nuestra fe se apaga más. Otra forma de cuidar nuestra identidad fuera de la iglesia es siendo íntegro. La integridad es ser la misma persona cuando te están viendo y cuando estás solo. En Proverbios 10:9 dice: el que camina en integridad anda confiado, mas el que pervierte sus caminos será quebrantado. La integridad es ser la misma persona cuando te están viendo y cuando estás solo. El que camina en integridad anda confiado. Cuando tú caminas en integridad, cuando tú caminas en verdad, cuando tú caminas en lo correcto, tú vives confiado. Pero cuando caminas en lo perverso, andas con el temor de ser descubierto. Cuando tú caminas en pecado, tú andas con ese miedo de ser hallado en el pecado. De ser, dice la palabra, mas el que pervierte sus caminos será quebrantado. Una persona que se muestra íntegra, pero que en lo oculto comete iniquidades, va a andar con el temor de ser quebrantado, o sea, de tener consecuencias de sus actos. Es una persona que no puede vivir feliz nunca. Tiene que andar escondiéndose, tiene que andar ocultando, tiene que andar mintiendo. Entonces dice, no solamente puedes escabullirte de las consecuencias, no, dice, será quebrantado. El que pervierte sus caminos será quebrantado. Quizás hasta este momento no ha habido una consecuencia a lo oculto, pero va a haber un momento en el que las oportunidades se van a acabar y el quebrantamiento va a llegar. Sansón jugó con el pecado. Sansón pensó que con sus fuerzas iba a alcanzarlo siempre y creyó que el Espíritu de Dios iba a estar con él siempre, a pesar de estar pecando con Dalila, a pesar de estar haciendo lo incorrecto delante de Dios. Y llegó el punto en el que, a causa del pecado, Sansón no se dio cuenta que el Espíritu de Dios se había alejado de él. Y vinieron los filisteos y Sansón pensó, de esta saldré como las veces anteriores. Y muchos piensan de esta manera: yo peco, yo hago, yo deshago, yo hago lo que me da la gana y me escapo siempre, camuflo la verdad, siempre convenzo, siempre engaño y me siento feliz y me sacudo las manos porque nunca tengo consecuencia. De esta forma pensaba Sansón. Sansón pensó que podía jugar con Dios. Sansón pensó que podía engañar deliberadamente y no se dio cuenta cuando el Espíritu de Dios lo había dejado, y cuando vinieron los filisteos contra él, no tuvo las fuerzas para destruirlo y fue atrapado, fue avergonzado, le sacaron los ojos, tuvo consecuencias graves. ¿Qué les quiero decir, muchachos? La doble identidad tiene consecuencias. El tener un pie dentro de la iglesia y otro fuera, y creer que yo puedo vivir el baila la vara, por ahí le dicen, y que es normal, no pasa nada, me comporto de esta forma para que estén contentos conmigo, pero yo sigo pecando y sigo ocultando y sigo mintiendo, pues al final va a haber una consecuencia, va a haber un resultado, y que no sea muy tarde, porque para Sansón lo fue. En los últimos días Sansón se arrepintió, volvió su corazón a Dios, pidió perdón y Dios le perdonó. Él le pidió que lo dejara destruir a los filisteos y Dios le concedió. Pero la vida de Sansón le costó eso. Sansón murió en ese último momento. Él fue perdonado, pero murió junto a los que él iba a destruir. Porque a él, estando atado en cadenas, derribó las columnas del lugar en donde se encontraban y todo se vino abajo. Murieron los que están, pero él también murió. Entonces, lo que les quiero decir, muchachos, los pecados tienen consecuencia. Dios perdona los pecados. Dios perdona nuestros errores y nuestras iniquidades, pero todo acto tiene sus consecuencias. Así como David, cuando desvió su mirada por el balcón,
cuando nadie lo estaba observando y se deleitó con una mujer que se estaba bañando y pecó con ella y de esos nació un hijo. Y de allí para adelante David se arrepintió, pero su hijo murió. Hubo consecuencias a causa de ese pecado. Dios perdonó a David, Dios lo perdonó, pero las acciones de David tuvieron consecuencias. Entonces por eso en esta noche, muchachos, es una palabra fuerte pero necesaria. Una palabra que necesitamos escuchar porque necesitamos tener una sola identidad cuando nos están viendo y cuando nadie nos ve. Tenemos que ser o somos cristianos o no somos. La palabra nos dice que el Señor aborrece a los tibios. O eres frío o eres caliente, porque a los tibios los vomitaré de mi boca. O crees en el Señor o no crees en Él. No podemos vivir una doble vida. De una fuente no pueden salir dos aguas. ¿Quién soy cuando nadie me ve? Es fácil levantar las manos. Es fácil cantar, es fácil decir, Cristo es mi Señor. Pero nuestra identidad también se demuestra un lunes en el trabajo, un lunes en el colegio, un lunes con nuestra familia, en nuestras conversaciones, en nuestras redes sociales. Jóvenes, quizás no quisiera que piensen que me estoy metiendo en sus vidas, pero muchos jóvenes de aquí son cristianos, sirven en algunas ocasiones, pero sus redes sociales demuestran todo lo contrario, con las canciones que suben, las historias que comparten, aun con las notas con llenas de vulgaridades. Quizás muchos me van a bloquear ahora que lleguen a sus casas, pero tengo que decírselos. El close friend, exactamente. ¿Quién soy cuando nadie me ve? En nuestras habitaciones, cuando estamos solos. En Gálatas 2:20 dice, con Cristo estoy juntamente crucificado. Ya no vivo yo, mas Cristo vive en mí. Y lo que ahora vivo en la carne, lo vivo en la fe del Hijo de Dios, el cual me amó y se entregó a sí mismo por mí. Con Cristo estoy juntamente crucificado. Ya no vivo yo, Cristo vive en mí. Por eso la misma versión que tengo en este lugar, la versión que tengo aquí, es la misma que tengo que tener a donde yo vaya. Si hoy yo le pidiera el celular a alguno de los que están aquí, ¿me permitirían leer sus conversaciones de los últimos 7 días? ¿Me permitirían revisar su historial? ¿Me permitiría ver qué comparte? Quizás yo no tenga el derecho ni voy a hacerlo, obviamente, pero Dios sí tiene conocimiento. Y quizás generaría vergüenza que yo observara lo que usted hace en lo oculto, pero esa misma sensación que podemos sentir con un hombre, debemos sentirla con Dios. Debemos sentir ese temor de que en algún momento, hoy vendrá el momento en que tendremos que rendir cuentas delante de Él, de todo lo que hacemos. Por eso es necesario que nuestra vida diga lo que estamos haciendo. Nuestra vida refleje verdaderamente lo que estamos haciendo. Que nuestro Instagram diga que somos cristianos. Que nuestro WhatsApp diga que somos cristianos. Que nuestros amigos digan que somos cristianos. Y que cuando estemos solos, sepamos que somos cristianos. Porque un joven que realmente conoce su identidad en Cristo no cambia de identidad cuando cambia de lugar. Por eso les recuerdo lo que dice en 1 Timoteo 4:12. Ninguno tenga en poco su juventud, muchachos, sino sean ejemplo de los creyentes en palabra, en conducta, en amor, en espíritu, en fe, en pureza.
Dios no nos está pidiendo que seamos perfectos, pero sí nos está pidiendo que seamos ejemplo. Dios nos está llamando a ser luz. Nos ha puesto por luz del mundo. Nos ha puesto por luz en medio de las tinieblas. Eso quiere decir que nos está llamando a reflejar a Cristo. Cierra tus ojos allí donde estás un momento. Y ya con todo lo que te he mencionado, ahora quisiera que tú mismo analices tu vida. ¿Soy realmente la misma persona dentro y fuera de la iglesia? Quiero que medites allí. ¿Hay áreas en tu vida en las que estás viviendo una doble identidad? ¿Hay cosas que haces cuando nadie te ve y sabes que no agradan a Dios? Hoy no tienes que aparentar, joven. Hoy no tienes que demostrarle nada a nadie. Hoy puedes entregárselo a Dios. Hoy puedes decir, Señor, quiero que mi vida dentro y fuera de la iglesia sea la misma. Quiero que mi identidad esté en ti. Ayúdame a vivir de acuerdo a lo que creo, incluso cuando nadie me esté mirando. Puedes ponerte de pie y pasar acá adelante. Y darle gracias al Señor por su amor. Gracias por su fidelidad. Yo doy gracias, Padre, por cada joven que está en este lugar. Gracias porque nuestra identidad no depende de lo que el mundo diga de nosotros, sino de lo que tú has declarado de nuestras vidas. Ayúdanos a ser íntegros, Señor. Que nuestras palabras, que nuestra conducta, que nuestras decisiones reflejen a Cristo, Padre. Danos el valor para mantenernos firmes cuando estemos lejos de estas cuatro paredes. Danos dominio propio para decirle no a aquello que nos aleja de ti, Señor. Ayúdanos, Señor, que cada joven que esté en este lugar pueda proponer en su corazón el no contaminarse, Señor. Que cada uno de estos jóvenes pueda proponerse en su corazón permanecer fiel, oh Dios, aun cuando nadie los está mirando. Que cuando están aquí en la iglesia, en sus casas, en el colegio, en sus trabajos, sean los mismos. Y que Cristo viva verdaderamente en cada uno de nosotros, Padre. Que podamos reflejar que hemos creído en ti, Señor. Que si hay alguno en esta noche que aún no ha tenido un encuentro contigo, mi Jesús, que esta sea la noche en la que podamos reconocer nuestra necesidad. Que en esta noche se abran los ojos, Padre, del entendimiento. Si alguno siente que vive engañándose a sí mismo, si alguno vive mintiéndose a sí mismo, Padre, llevando una doble vida, que esta sea la noche en que tu Espíritu Santo convenza de pecado, de justicia y de juicio. No queremos juzgar a nadie, Señor. Hoy no vinimos a señalar a ninguno. Solo deseamos, Padre, reflejar a Cristo en este ministerio, Señor. Que cada joven crezca a la estatura del varón perfecto, Padre. Que esta palabra quede grabada en la tabla de sus corazones, Señor. Que cuando ellos estén en sus salones, cuando ellos estén en sus trabajos, cuando están en sus casas con su familia,
el Espíritu Santo traiga memoria a esto, que ellos son hijos tuyos, que cuando haya el deseo de decir una mala palabra, sus labios sean frenados, Padre, que en medio de la intimidad, Señor, cuando nadie les ve y vengan los deseos de pecar, el conocimiento de tu palabra les fortalezca, Señor, para que no caigan. Espíritu Santo, llena esta juventud, porque con nuestras fuerzas no podemos, Padre. Con nuestras fuerzas no podemos, Señor. Pero tú eres nuestro ayudador. Cierra tus ojos allí donde estás. Acércate al altar. Vamos a acercarnos aquí adelante. Y vamos a decirle al Señor.

lugar. Oh, dile, Señor, ayúdame a vencer el pecado, a vencer las tentaciones, a vencer esa doble identidad. Que yo sea solo uno en Cristo, Señor.

cuando somos infieles, Señor, tú permaneces siendo fiel, Padre. Gracias. Gracias, Señor, por la vida de cada joven, Señor. Padre, tú conoces, Señor, la condición de cada uno de mis hermanos, Señor. Sabes, Padre amado, si tienen un corazón recto delante de ti, Señor, o si en algo flaquean, Padre. Señor, que tú en esta hora puedas traer fuerza, Señor, sobre mis hermanos, Señor. Padre amado, en el nombre de Jesús, que tu Espíritu Santo, Señor, ministre, Señor, sus vidas. Y trae, Señor, Padre amado, a la luz, Señor, todo aquello que puede estar oculto, Señor. Y que tu Espíritu Santo, Padre amado, en esta hora traiga convencimiento de pecado a nuestros corazones, Señor. En aquello, Señor, que estamos haciendo, Padre amado, de una manera incorrecta.

solo, que podamos orar en este momento en unidad. Vamos a acercarnos a un hermano, que nadie quede solo. Si Angie, si te puede hacer con Juana, que tal vez haya alguien que está aquí luchando con algo, que dice, yo en esto estoy flaqueando, tal vez yo todavía no he podido vencer el escuchar música que no agrada al Señor. O tal vez alguien dice, hermano, yo tal vez tengo esa doble vida, que en la iglesia puedo ser uno y en la casa soy otra persona, y otra persona en el trabajo también. Pero el Señor quiere cambiar por completo nuestra vida. El Señor quiere que tengamos una sola vida. No es que tenga una vida secular y tengo una vida cristiana, sino que seas cristiano dentro de la iglesia, en tus redes sociales, cristiano también en tu trabajo, cristiano en la universidad, y podamos dar testimonio. Tal vez es algo que en algún

veces que es algo que nada más te está pasando a ti, sino aún los que hemos estado acá arriba, hemos pasado por esa situación en la que todavía no encontrábamos ese propósito del Señor para nuestra vida, pero el Señor tiene propósito para ti, querido joven. Pero así como tú no puedes beber de un vaso que está sucio, el Señor no puede usar tu vida si tu vida tiene suciedad. El Señor necesita que seamos vasijas limpias para poder recibir esa llenura de Él. Allí donde tú estás, eso que tú sabes que tienes en tu corazón, que dices, yo estoy batallando con esto que me lleva a tener una doble vida, que puedas decirle, Señor, hoy yo quiero entregarte esto que a mí me está costando, Señor. El Señor conoce tus debilidades. El Señor no es apático a lo que tú puedas estar haciendo, sino que el Señor lo ve, lo conoce y lo sabe todo. Y puedes tener la certeza, esto es algo que tal vez no tenemos muchas veces en cuenta, y es que cuando tú abres tu boca no hay como un sitio de espera donde llega tu oración, sino que apenas tú abres tu boca y le dices, Padre mío, el Padre en ese mismo momento te está escuchando. No es como que te mandaron una atención al cliente, sino que el mismo Dios, Jesucristo, está escuchando esa oración que tú estás elevando en su nombre. Así que yo, donde estás, joven, te invito a que abras tu corazón. Le puedes decir, Señor, examina mi corazón. Tal vez hay pecado oculto dentro de tu corazón, algo que practicaste hace mucho tiempo y nunca te arrepentiste de ello, que en estos momentos puedes decirle, Señor, aún los pecados ocultos, como decía el salmista, Señor, te los entrego en esta hora. Señor, entrego estas actitudes que yo tengo que no son de tu agrado, Padre amado, porque quiero estar limpio. Señor, si tú vienes, que tú puedas tener este pensamiento y meditar en esto. Si Cristo viene en este momento, ¿cómo está tu corazón? ¿Cómo está tu vida? ¿Nos iríamos con el Señor si en este momento sonara esa trompeta? ¿O nos quedaríamos aquí viendo algunas ropas? Oh, que el Señor nos ayude en esta hora y tenga misericordia de nosotros. Es que muchas veces podemos fallar, podemos flaquear. Y yo he pasado por esa situación también. Hubo un tiempo en el que yo estaba en esa situación. Y Rafa tiene una canción muy bonita que a mí en ese tiempo también me ayudó. Una canción que dice, cuando estoy caído, tú me levantas. Y no sé qué tiene la presencia del Señor, pero cuando estamos caídos, Él está allí y extiende su mano y nos sostiene. Y fue una canción que a mí me ministraba bastante en esos momentos, en lo que yo decía, Señor, yo estoy siendo uno dentro de la iglesia, pero estoy siendo otro fuera de la iglesia. Mis actitudes no representan lo que yo digo que soy. Y tal vez tú puedes estar pasando por esa situación. No sé si Rafa puede ministrarnos con esa canción. Y que puedas tener este momento de intimidad con el Señor, amado joven. Cierra tus ojos. Cierra tus ojos. Y el Señor va a ministrar tu vida en esta hora. El Espíritu Santo ya está en este lugar. Él vino contigo. Tú eres sellado por el Espíritu Santo. Y aún cuando tú has estado lejos, cuando tú has estado fallando, hermano, el Espíritu Santo ha estado allí. Tal vez no es algo de lo que debemos gloriarnos, pero el Espíritu Santo ha estado viendo aquello que tú has estado haciendo mal. Y es un momento en el que puedes decirle, Espíritu Santo, perdóname porque tú me viste haciendo esto y te deshonré. Y a veces no tenemos en cuenta que el Espíritu Santo está con nosotros y fallamos, pero Él está allí y quiere tocarte.

porque no es con nuestras fuerzas, Padre. No es porque nosotros querramos ser perfectos, Señor, sino que es por medio de tu Espíritu Santo que somos transformados día a día, Señor. El que está en Cristo, nueva criatura es. Las cosas viejas pasaron, he aquí todas son hechas nuevas. No eres tú quien transformará tu vida, es Cristo en ti. Es Cristo a través de ti, rompiendo las cadenas.

Cristo a través de nosotros. Su palabra nos dice que su poder se perfecciona en nuestra debilidad. Por tanto, si nos sentimos débiles, es cuando el Señor perfecciona su poder en nuestras vidas. Pero tenemos que reconocer nuestra necesidad. Tenemos que reconocer nuestros pecados, reconocer

hacerlo. Señor, no he podido soltarlo. Ayúdame, Señor. Y es allí donde el Espíritu Santo se perfecciona en nuestra debilidad. El Espíritu Santo renueva nuestro entendimiento. Nuestros pensamientos se transforman por medio del Espíritu Santo. Y para poder ser uno solo en Cristo, necesitamos ser llenos del Espíritu Santo. Es por medio de Jesucristo, es por medio de la llenura del Espíritu Santo, es por medio de la búsqueda continua. Padre, yo te pido que tú llenes a cada joven de este lugar y a los que no están, oh Dios, los que no pudieron venir, los que ya se han alejado, Señor. Que ellos sean fortalecidos, Padre. Que tu Espíritu Santo llene sus vidas, Señor. Que quienes son aquí dentro lo sean donde ellos vayan, Padre. Que puedan reflejar a Cristo. Que sean un testimonio vivo, Señor. Que sean luz a donde ellos vayan, Padre. Que los que lo vean puedan decir: allí va un verdadero creyente. Gracias por cada joven, Señor. Gracias por cada joven que pudo venir en esta noche, Señor. Yo los bendigo en el nombre de Jesús. Y declaro, mi Dios amado, que esta palabra que escucharon en esta noche quedará grabada en la tabla de sus corazones. En el nombre de Jesús decimos amén y amén. Denle un fuerte aplauso al Señor. Salude a sus hermanos. Que Dios les bendiga y les guarde en su regreso a sus hogares. Y puedan estar el día de mañana en escuela dominical desde las 9:30. Y en el culto de poder desde las 11 de la mañana.

0: La segunda que compuse mientras Randall tocaba su tarola fue en Chihuahua, en la ciudad de Chihuahua, Chihuahua. Y mientras él daba tamborazos. Qué interesante que estas dos canciones son... Uy, esos fuegos pirotécnicos no estaban planeados. Estos dos cantos de prueba de sonido de batería son dos cantos muy tiernos. Quiero asegurarles que pruebas de sonido de batería no son nada tiernos, pero es la prueba de que el Espíritu Santo puede hablarte no importa cuándo. Pueden decir amén. En medio de la tormenta, porque una prueba de batería es muy similar a una tormenta. Ya le saqué mucho jugo a la... Sí, ¿verdad? Ya, ahí está. Pero en medio de la tormenta el Espíritu Santo te puede hablar, como me habló esta tarde en Chihuahua, Chihuahua.
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0: Son las 9 en punto.
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vemos ahí arriba, vieja.

quien busca mi alma esta mañana. Acércate. Te lo pido en el nombre de Jesús. Padre, tú dijiste, le darías el Espíritu Santo a quien te lo pidiera. Yo te lo pido hoy en el nombre de Jesús. Permite que en el día seas una nube que nos guíes, que en la noche tu gloria nos ilumine y sobre nuestras vidas como una cubierta, como un manto, como un dosel, reposa Espíritu Santo, reposa sobre nosotros hoy. Cuando tú estás ahí, Señor, estamos protegidos y seguros.

0: Son las 10 en punto.
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A ver cuántas hermanas hay aquí, cuántas mujeres hay aquí.

Hay una canción de un amigo de aquí de Puerto Rico que escribió y me gusta mucho. Y ojalá que usted pueda cantarla con...

0: Son las 11 en punto. 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Un mensaje de poder y amor. ¿Sabías que diariamente te despiertas en medio de una guerra? Pues así es. Es una guerra que sucede en tu interior. Una lucha para acercarte o alejarte de los propósitos de Dios para tu vida. Pero, ¿cómo ganas esa guerra en tu interior? Bienvenidos a Esperanza Diaria, el ministerio de transmisión en audio del pastor Rick Warren. Estamos en la serie de enseñanzas titulada La Guerra Invisible. Cualquier área de nuestra vida que carezca de integridad nos hace vulnerables. La integridad es conocer la verdad, pero más que conocerla, es practicarla. Es practicar la verdad. El día de hoy en Esperanza Diaria, el pastor Rick nos dice que la integridad es lo que te da estabilidad, lo que te mantiene firme en los momentos difíciles, lo que te da fuerza. Escuchemos al pastor Rick en la segunda parte de la enseñanza titulada Nunca luches tus batallas desnudo.
1: Lo contrario a la integridad es conocer y saber la verdad y no hacerla, no practicarla. Eso se llama hipocresía, llevar una máscara. Así que la integridad es lo opuesto a la hipocresía, que significa que soy exactamente lo opuesto a lo que parezco ser. Si careces de integridad en cualquier área de tu vida, serás vulnerable. Como ya he dicho, si fragmento mi vida y digo, esta es mi vida en la iglesia, y luego, esta es mi vida laboral, y este trozo del pastel es mi vida sexual, y esta es mi vida secreta de pornografía, y esta es mi vida deportiva, y esta es mi amistad y mi vida social. Si careces de integridad, no estás actuando de la misma manera en todas las áreas de tu vida. La integridad es conocer la verdad, pero más que conocerla, es practicarla. Es practicar la verdad. Eso es lo que te da estabilidad, lo que te mantiene firme en el momento difícil, lo que te da fuerza. Luego, la segunda parte de la armadura que un centurión romano se ponía era un tipo de túnica que tenía una coraza que cubría el resto de sus órganos vitales, los pulmones y el hígado, los riñones y todas esas cosas. Ningún soldado va a salir a la batalla sin armadura, sin la coraza y sin la armadura del cuerpo. Pablo en la Biblia dice que lo que necesitas para tus guerras espirituales se llama la coraza de justicia. En el verso siguiente, él dice, protegidos por la coraza de justicia. La coraza protege el pecho. ¿Qué hay en tu pecho? Bueno, tu corazón. Él habla sobre tu corazón. ¿Qué es justicia? La justicia es la pureza de corazón. Así que la segunda parte que tienes que ponerte en tu vida es la pureza. Integridad en primer lugar, conocer y practicar la verdad. Y la segunda que tienes que ponerte es pureza.
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1: Él dice que cuando te pones la coraza o la armadura de la justicia, estás diciendo, Dios, yo quiero un corazón puro, quiero tener motivaciones limpias. Permíteme mostrarte un par de versos. La Biblia dice en el Salmo 24, ¿quién subirá al monte del Señor? ¿Quién puede estar en su lugar santo? ¿Qué significa esto? Esto significa que puedes acercarte a Dios. Eso es lo que significa. ¿Quién puede acercarse a Dios? Y aquí está la respuesta. El que tiene las manos limpias y corazón puro. Eso no significa perfección, porque ninguno de nosotros es perfecto. Sin embargo, un corazón puro significa que incluso cuando haces las cosas mal, quieres hacer lo correcto. Eso es un corazón puro. Incluso cuando hago las cosas y me salen mal, bueno, lo lamento porque quiero hacer lo correcto. Eso es un corazón puro. Y Jesús dijo, bienaventurados los de puro corazón, porque ellos verán a Dios. Solo los puros de corazón llegarán a estar cerca de Dios. Si quieres ser bendecido, si quieres ser de bendición sobre tu familia, si quieres ser de bendición sobre tu negocio y si quieres ser de bendición en tus finanzas, tienes que tener un corazón puro. Dios no bendice un corazón impuro. Así que tenemos que ponernos no solo el cinturón de la verdad, la integridad, sino que tienes que ponerte la coraza de la justicia, que es la pureza. Mantener mis motivaciones limpias. ¿Está tu corazón puro? No necesitas mucho talento en la vida para tener éxito, pero si quieres la bendición de Dios, tienes que tener motivaciones limpias. Satanás siempre quiere atacarte con impureza, y la razón por la que quiere atacar con impureza es porque si él puede conseguir esto, estás perdido. Así que te ataca con la misma impureza moral, con pornografía, películas, libros, canciones, con contaminación de la mente que es mucho peor que la contaminación física, porque tu mente es todo lo que tienes, y cuando permites que estas cosas lleguen a tu mente, estás contaminándola. Dices, veo este tipo de cosas todo el tiempo, pero simplemente no me hacen nada. Ese es el problema. Si no te molesta, significa que tu conciencia ha sido cauterizada. Si tu conciencia estuviera limpia y pura, te molestaría. El hecho de que puedas escuchar todo ese tipo de lenguaje y no te moleste, significa que no tienes un corazón puro.

0: te molestaría. El hecho de que puedas escuchar todo ese tipo de lenguaje y no te moleste, significa que no tienes un corazón puro. Si no tienes un corazón puro, un corazón valiente, eres presa fácil para Satanás. No tienes que ser fuerte, pero tienes que tener integridad y pureza. Tienes que tener puesto el cinturón de la verdad y la coraza de justicia. Otra manera con la que Satanás trata de conseguir que seas impuro es a través de la codicia. Porque si él puede conseguir que seas codicioso, que siempre quieras más, vas a hacer trampa en tus impuestos, aceptarás un oscuro acuerdo de negocio. Él va a tratar de conseguir abrir y dejar una puerta abierta en tu vida a través del éxito, a través de los elogios, a través de los aplausos, para que no dependas de Dios nunca más. Tienes que mantener tu corazón puro. Si no lo haces, vas a perder la batalla en la vida. Pero por otro lado, si tienes un corazón puro,
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0: La persona con un corazón puro no es la persona perfecta, pero la persona con el corazón puro quiere hacer lo correcto. No tendrás que tenerle miedo. Él te tendrá miedo a ti. La tercera cosa que un soldado se ponía eran los zapatos. Los zapatos del soldado romano tenían tachuelas en la parte inferior. Eran pequeños clavos que fueron clavados allí para lograr un mejor agarre en el suelo. Es como una especie de tacos de un zapato de fútbol o de golf. Necesitas este tipo de zapatos con tachuelas para que no te deslices en la batalla. Necesitas ser capaz de pararte y mantenerte firme en el suelo. No quieres llegar y estarte resbalándote. No quieres caerte. Pablo dice que esto representa la paz en tu vida. La llama el calzado de las buenas nuevas. Ponte el calzado de las buenas nuevas. Un soldado romano necesitaba tener un buen calzado para poderse mantener firme, para no resbalar. Para que puedas permanecer espiritualmente firme, para no resbalar, para no deslizarte, para no tropezar en los próximos 10 años y perder todo lo que tienes, vas a necesitar dar la buena noticia y compartir el Evangelio de la paz. Subraya la frase, el Evangelio de la paz. ¿Qué está diciendo? Si quieres sobresalir en la vida y ponerte de pie en las tormentas, vas a tener que estar en paz. Él está hablando acerca de las relaciones. Existen tres tipos de paz: la paz con Dios, la paz conmigo mismo y la paz con todos los demás. Se llama reconciliación. La paz con Dios, la paz conmigo mismo y la paz con todos los demás. Jesús la llamó el gran mandamiento. Ama a Dios con todo tu corazón y ama a tu prójimo como a ti mismo. Hacer las paces con Dios, hacer las paces con tu vecino, hacer las paces con uno mismo. Estar en armonía con Dios, estar en armonía con tu vecino, estar en armonía con uno mismo. Está diciendo que te reconcilies con Dios, que te reconcilies con otras personas y que te reconcilies contigo mismo. Si tienes conflictos en tu vida, le abriste la puerta al enemigo. Él dijo que si no tienes paz en tu corazón, si tu mente no está en paz, entonces vas a tener tu puerta abierta de par en par. Eres presa fácil para Satanás cuando no estás en paz. ¿Dónde puedo conseguir la paz que me mantenga firme? Obviamente, si me levanto por la mañana y estoy en paz con Dios, estoy en paz contigo y estoy en paz con el mundo. Tengo una base fuerte, un calzado firme. ¿Puedo pararme firme si no tengo paz en las relaciones y en todo lo demás? Soy presa fácil. ¿Cómo puedo obtener esa clase de paz? La tercera cosa que se necesita es serenidad. Serenidad. Vivir y comunicar el Evangelio de la paz. Si voy a vestirme preparado para la batalla, necesito integridad, decir la verdad. Voy a necesitar pureza, que mis motivaciones sean limpias, y voy a necesitar serenidad, vivir en paz y hablar paz con otras personas. Lo vivo y lo hablo.
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0: 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Ahora, escuchemos al pastor Rick con el resto del mensaje del día de hoy.
2: ¿Dónde obtengo ese tipo de paz? Si no tienes serenidad en tu vida, eres presa fácil para Satanás. Si estás ansioso, si estás preocupado, irritable, entonces eres presa fácil para Satanás. Así que necesitas el evangelio de la paz en tu vida. ¿Cómo lo obtengo? La Biblia dice en Salmos 119:165, mucha paz tienen los que aman tu ley. ¿Qué es la ley de Dios? Es la Biblia. Mucha paz tienen los que aman este libro y no hay para ellos tropiezo. Me encanta una traducción en inglés que dice, mucha paz tienen los que aman tu ley y nada puede ofenderlos. En otras palabras, cuanto más amo este libro, menos me ofende lo que sucede. Cuanto más me encanta la palabra de Dios, me ofende menos las ofensas de otros. ¿Por qué? Porque amo la palabra de Dios más que lo que yo me amo a mí mismo o más que mi preocupación por lo que piensen de mí. Observa esto. Satanás va a atacar tu integridad con mentiras y tu pureza con lujuria, pero tu serenidad la va a atacar con preocupación. Cada vez que te preocupas, te haces vulnerable. No estás usando el calzado de la paz. Cuando estás preocupado, no tienes paz y Satanás te presiona más porque estás ansioso, temeroso, preocupado. Así que él te causará no tener paz y así lograr que estés ansioso. La Biblia nos dice que tenemos que hacer dos cosas con la paz. La tenemos que vivir.
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2: Y hablar pacíficamente con los demás. Romanos 12:18 dice esto. Si es posible, y en cuanto dependa de ustedes, vivan en paz con todos. Dios dice, yo quiero que seas un pacificador, no una persona problemática. Quiero que causes armonía, no que causes conflicto. Yo no quiero que seas crítico, quiero que causes paz y que seas un edificador de puentes. Él dice, que a la medida de lo posible. Me encanta esa parte. Mientras dependa de ti, algunas personas parecen ser imposibles de vivir en paz con ellos. Puede ser tu madre o tu padre o tu jefe. No importa lo que hagas, No puedes complacerlos. No importa lo que hagas, son incomplacibles. No importa lo que yo diga. La Biblia dice, en cuanto dependa de vosotros, cuida de tu parte. Hay algunas personas a las que simplemente no puedes agradar. Hay algunas personas con las que simplemente no puedes estar en paz. Pero Él dice que en la medida que dependa de ti, debes vivir en paz con ellas. Si tienes una relación rota que no has reconciliado, le estás abriendo las puertas a un ataque satánico, porque no estás usando el calzado de la paz. No tienes paz en esta área de tu vida, en esa relación rota. Entonces, esa se convierte en un área donde Satanás podría clavar una lanza en tu costado. Dios dice que la otra cosa que quiere que hagas es hablar de paz. 2 Corintios 5, 19 al 20 dice, en Cristo, Dios estaba reconciliando al mundo consigo mismo, no tomándole en cuenta sus pecados. Estas son las buenas nuevas. Y sigue, y encargándonos a nosotros el mensaje de la reconciliación. Así que somos embajadores en nombre de Cristo. Observa que dije embajadores. Cuando eres enviado a un lugar como embajador, significa que has visitado, has caminado o has recorrido. Ahora, ¿comprendes por qué la paz tiene que ver con los zapatos? Porque tienes que usar zapatos para caminar. Si estás siendo enviado a algún lugar, necesitas zapatos. Él dice que si vas a compartir el mensaje de paz, es necesario usar los zapatos de la paz porque estás siendo enviado a hablar por Cristo. Así que somos embajadores de Cristo, como si Dios los exhortara a ustedes por medio de nosotros. En nombre de Cristo, les rogamos que se reconcilien con Dios. No puedes hacer el plan Peace sin ir. Es por eso que la Biblia dice, id por todo el mundo. Pero el problema con mucha gente es que quiere vivir en paz, pero no quiere hablar de paz. Mucha gente tiene miedo de hablar con otras personas acerca de Jesús, que es el príncipe de paz. Muchas veces tienes amigos y vecinos que necesitan escuchar las buenas nuevas de paz y tú te acobardas, te quitas los zapatos de la paz. Y porque te quitas los zapatos de la paz, quieres vivir en paz sin hablar de paz. La Biblia dice que a todo el mundo que te rodea es necesario hablarles de las buenas noticias que Dios no está enojado contigo. Está loco por ti, que te quiere en su familia y que murió por ti para que puedas tener paz con Dios. Lo que hay que hacer es hablar, hablar y decir lo que crees. Pablo dice que la cuarta cosa que necesitas en esta batalla espiritual es lo que él llama
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2: de la fe, con el cual pueden apagar todas las flechas encendidas del maligno. Él dice que necesitas el escudo de la fe para protegerte de las flechas ardientes que Satanás va a lanzarte. ¿Qué es el escudo de la fe? Es la cuarta cualidad que necesitas en tu vida y es la certeza. La certeza es el escudo de la fe, confiar en las promesas de Dios cuando todo ande mal. Ese es el escudo de la fe, la certeza de que yo sé lo que Dios ha dicho y que Él me va a ayudar con eso. Así que voy a confiar en Dios cuando todas esas flechas estén viniendo en mi contra. Vi una calcomanía en un carro hace muchos, muchos años y decía, Dios lo dijo, yo lo creo, eso lo resuelve todo. Eso suena bien, pero en realidad la calcomanía debería decir, Dios lo dijo, eso lo resuelve todo, lo crea o no, porque la verdad de Dios no se basa en lo que creo o no. Sigue siendo verdad, incluso si no la crees, porque Dios no puede mentir. Lo que Dios dijo sobre el sexo es cierto, ya sea que lo creas o no. Lo que Dios dijo acerca de la vida es verdad, si lo crees o no. Lo que Dios dijo acerca del dinero es verdad, lo creas o no. Cuando pones tu fe en el escudo de la fe, tienes la certeza de que las promesas de Dios son verdaderas, incluso cuando parece que no están sucediendo en tu vida en ese momento. La Biblia dice que todas estas flechas ardientes vienen hacia ti. Me encanta la versión Reina Valera. Los llama los dardos de fuego. ¿Cuáles son los dardos de fuego que vienen hacia ti? Todos son mentales. Son cosas que Satanás pone en tu mente. Déjame darte algunos de los dardos de fuego. 1. Duda. La duda es un dardo de fuego. ¿Realmente Dios lo dice? ¿Se puede realmente confiar en Dios? ¿No es solo tu interpretación? Tal vez es para otro momento. ¿Realmente qué quiere decir Dios cuando dijo esto o aquello? Y eso crea duda. Eso es un dardo de fuego. 2. El desánimo. Es un dardo de fuego. Satanás dice, nunca van a mejorar las cosas. Las cosas nunca van a cambiar, solo van a empeorar. ¿Para qué intentarlo? Es un dardo de fuego. El desánimo. 3. Los retrasos. ¿Por qué se tarda tanto? Yo quería que sucediera y no ha sucedido. El retraso es un dardo de fuego. 4. Las dificultades. ¿Por qué es tan difícil? ¿Por qué es tan difícil hacer que mi matrimonio funcione? ¿Por qué es tan difícil conseguir un trabajo? La dificultad. 5. La presión es un dardo de fuego. Quiero darme por vencido. Siento como que no valgo la pena. No siento ganas de hacer ningún esfuerzo para eso. Retraso, derrota. Todas estas cosas, cuando suceden en tu vida, necesitas tener certeza. Cuando la vida es totalmente incierta y parece que todo está al azar, se necesita certeza, seguridad. Más que ninguna otra cosa, necesitas el escudo de la fe en tu vida. Y el escudo de la fe te ayudará a manejar los dardos. Es igual.
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2: ¿Qué se hace con el dardo de la duda? Esto es lo que haces. Duda de tus dudas y cree en tus creencias.
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2: Dios lo bendiga, Pastor Rick. 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Dios le bendiga grandemente. Firma Jenny.
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Él nos ha llamado a hacer luz en las tinieblas, a echar la hoz sobre la tierra. Alza tus ojos porque esos campos están listos.

0: Son las 12 en punto.
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porque muchos habían dicho: incurable es tu quebranto y dolorosa tu enfermedad. No hay quien juzgue tu causa para sanarte. No se ha encontrado un medicamento eficaz para ti. Pero yo te digo, aunque todos tus enamorados te hayan olvidado, aunque nadie te busque más, aunque te hayan herido, mi bálsamo de sanidad te cubre en esta hora. Yo haré venir sanidad sobre ti, sanaré tus heridas, porque aunque desechada te llamaron, yo me acordé de ti.

clama a mí, yo te responderé y te enseñaré cosas grandes y ocultas que tú no conoces. Yo te traeré sanidad y medicina, te curaré y te revelaré abundancia de paz y de verdad. Te libraré de tu cautiverio, te limpiaré de tu maldad, porque he perdonado tu pecado, porque tú eres mi gozo, y sobre ti he derramado mi gloria. Recíbela. Recibe mi bien. Recibe mi sanidad.

gloria a ti, Señor. Fuerte el aplauso al Rey. Aplaude su grandeza. Aplaude su fidelidad. Gloria al Señor.

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0: Son las 2 en punto.
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6: El libro de Salmos, Salmo 88, versículos 8 al 12.
7: Alejaste a mis amigos al hacerme repulsivo para ellos. Estoy atrapado y no hay forma de escapar. Los ojos se me cegaron de tantas lágrimas. Cada día suplico tu ayuda. ¡Oh, Señor! Levanto a ti mis manos para pedirte misericordia. ¿Acaso tus obras maravillosas sirven de algo a los muertos? ¿Se levantan ellos y te alaban? ¿Pueden anunciar tu amor inagotable los que están en la tumba? ¿Pueden proclamar tu fidelidad en el lugar de destrucción? ¿Puede la oscuridad hablar de tus obras maravillosas? ¿Puede alguien en la tierra del olvido contar de tu justicia?
6: El libro de Nehemías, capítulo 8.
8: Todo el pueblo se reunió con un mismo propósito en la plaza, justo detrás de la puerta del agua. Le pidieron al escriba Esdras que sacara el libro de la ley de Moisés, la cual el Señor había dado a Israel para que la obedeciera. Así que el 8 de octubre, el sacerdote Esdras llevó el libro de la ley ante la asamblea, que incluía a los hombres y a las mujeres y a todos los niños con edad suficiente para entender. Se puso frente a la plaza, justo dentro de la entrada de la puerta del agua, desde temprano por la mañana hasta el mediodía, y leyó en voz alta a todos los que podían entender. Todo el pueblo escuchó atentamente la lectura del libro de la ley. El escriba Esdras estaba de pie sobre una plataforma de madera que se había construido para la ocasión. A su derecha se encontraban Matatías, Sema, Anías, Urías, Hilcías y Maaseías. A su izquierda estaban Pedaías, Misael, Malquías, Asum, Asbadana, Zacarías y Mesulam. Esdras estaba de pie en la plataforma a plena vista de todo el pueblo. Cuando vieron que abría el libro, se pusieron todos de pie. Entonces, Esdras alabó al Señor, el gran Dios, y todo el pueblo con las manos levantadas exclamó: Luego se inclinaron y con el rostro en tierra adoraron al Señor. Entonces los levitas Jesúa, Bani, Serebías, Jamín, Acub, Sabetai, Odías, Maaseías, Kelita, Azarías, Josabed, Anán y Pelaías instruyeron al pueblo en la ley mientras todos permanecían en sus lugares. Leían del libro de la ley de Dios y explicaban con claridad el significado de lo que se leía. Así ayudaban al pueblo a comprender cada pasaje. Luego Nehemías, el gobernador, Esdras, el sacerdote y escriba, y los levitas que interpretaban para el pueblo dijeron:
9: No se lamenten ni lloren en un día como este, pues hoy es un día sagrado delante del Señor su Dios.
8: Pues todo el pueblo había estado llorando mientras escuchaba las palabras de la ley. Nehemías continuó diciendo:
9: Vayan y festejen con un banquete de deliciosos alimentos y bebidas dulces, y regalen porciones de comida a los que no tienen nada preparado. Este es un día sagrado delante de nuestro Señor. No se desalienten ni entristezcan, porque el gozo del Señor es su fuerza.
8: También los levitas clamaban al pueblo y decían:
0: ¡Cállense! ¡No lloren!
10: Pues este es un día
0: es
10: sagrado.
0: Un día sagrado.
8: Así que el pueblo se fue a comer y a beber en una gran fiesta, a compartir porciones de la comida y a celebrar con gran alegría, porque habían oído y entendido las palabras de Dios. El 9 de octubre, los jefes de familia de todo el pueblo, junto con los sacerdotes y los levitas, se reunieron con el escriba Esdras para repasar la ley más detalladamente. Mientras estudiaban la ley, descubrieron que el Señor había ordenado, por medio de Moisés, que los israelitas debían vivir en enramadas durante el festival a celebrarse durante ese mes. Él había dicho que debía proclamarse al pueblo en todas sus ciudades y en Jerusalén, que fueran a las colinas a buscar ramas de olivo, olivo silvestre, mirto, palmeras y otros árboles frondosos. Con esas ramas debían construirse enramadas para que habitaran en ellas durante el festival, como está establecido en la ley.

0: construirse en ramadas para que habitaran en ellas durante el festival, como está establecido en la ley. Así que el pueblo salió y cortó ramas, y las usó para levantar en ramadas en las azoteas de sus casas, en sus patios, en los atrios del templo de Dios o en las plazas justo detrás de la puerta del agua y de la puerta de Efraín. Entonces, todos los que habían regresado del cautiverio vivieron en las enramadas durante el festival, y todos ellos se llenaron de alegría. Los israelitas no habían celebrado de esa forma desde los días de Josué, hijo de Nun. Esdras leyó del libro de la ley de Dios en cada uno de los 7 días del festival. Luego, al octavo día, realizaron una asamblea solemne, tal como lo exigía la ley.
1: El libro de Nehemías, capítulo 9, versículos 1 al 18.
0: El 31 de octubre, el pueblo volvió a reunirse en asamblea. Esta vez ayunaron, se vistieron de tela áspera y se echaron polvo sobre la cabeza.
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0: los de ascendencia israelita se separaron de todos los extranjeros para confesar sus propios pecados y los pecados de sus antepasados. Permanecieron de pie en el mismo lugar durante 3 horas, mientras se les leía en voz alta el libro de la ley del Señor su Dios. Luego confesaron sus pecados y adoraron al Señor su Dios durante 3 horas más. Los levitas, Jesúa, Bani, Cadmiel, Sebanías, Buni, Serebías, Bani y Kenaní, estuvieron de pie en la escalera de los levitas y clamaron al Señor su Dios en voz alta. Luego los jefes de los levitas, Jesúa, Cadmiel, Bani, Asabnías, Serebías, Odías, Sebanías y Petaías llamaron al pueblo.
3: ¡Levántense y alaben al Señor su Dios! ¡Porque Él vive desde la eternidad hasta la eternidad!
0: Entonces oraron.
4: ¡Que tu glorioso nombre sea alabado! ¡Que sea exaltado por sobre toda bendición y alabanza!
3: Solo tú eres el Señor. Tú hiciste el firmamento, los cielos y todas las estrellas. Hiciste la tierra, los mares y todo lo que hay en ellos. Tú los preservas a todos, y los ángeles del cielo te adoran.
5: Eres el Señor Dios, quien eligió a Abraham y lo sacó de Ur de los Caldeos y le dio un nuevo nombre, Abraham. Cuando demostró ser fiel, hiciste un pacto con él para darle a él y a sus descendientes la tierra de los cananeos, de los hititas, de los amorreos, de los fereceos, de los jebuseos y de los jerjeseos. Y has cumplido lo que prometiste, porque tú siempre eres fiel a tu palabra.
6: Tú viste la miseria de nuestros antepasados en Egipto y escuchaste sus lamentos cuando estaban junto al Mar Rojo. Realizaste señales milagrosas y maravillas contra el faraón, sus funcionarios y su pueblo, porque tú sabías con cuánta arrogancia trataban a nuestros antepasados. Tú tienes una gloriosa reputación que jamás ha sido olvidada. Dividiste el mar para que tu pueblo pudiera cruzarlo por tierra seca. Luego arrojaste a sus perseguidores a las profundidades del mar. Se hundieron como piedras en aguas turbulentas. Guiaste a nuestros antepasados mediante una columna de nube durante el día y una columna de fuego durante la noche para que pudieran encontrar el camino.
7: Bajaste al monte Sinaí y les hablaste desde el cielo. Les diste ordenanzas e instrucciones justas y decretos y mandatos buenos. Les diste instrucciones acerca de tu sagrado día de descanso. Además, por medio de tu siervo Moisés, les ordenaste que obedecieran todos tus mandatos, decretos e instrucciones. Les diste pan del cielo cuando tenían hambre y agua de la roca cuando tenían sed.

0: Les ordenaste que fueran y tomaran posesión de la tierra que habías jurado darles.
1: Sin embargo, nuestros antepasados fueron arrogantes.
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1: Y no prestaron ninguna atención a tus mandatos. Se negaron a obedecerte y no se acordaron de los milagros que habías hecho a favor de ellos. En cambio, se pusieron tercos y nombraron a un líder para que los llevara de regreso a su esclavitud en Egipto. Pero tú eres Dios de perdón, bondadoso y misericordioso, lento para enojarte y rico en amor inagotable. No los abandonaste, ni siquiera cuando se hicieron un ídolo en forma de becerro y dijeron: ¡Este es tu Dios que te sacó de Egipto! Cometieron terribles blasfemias.
2: La primera carta de Pablo a los Corintios, capítulo 3.
3: Amados hermanos, cuando estuve con ustedes, no pude hablarles como lo haría con personas espirituales. Tuve que hablarles como si pertenecieran a este mundo o como si fueran niños en Cristo. Tuve que alimentarlos con leche, no con alimento sólido, porque no estaban preparados para algo más sustancioso. Y aún no están preparados, porque todavía están bajo el control de su naturaleza pecaminosa. Tienen celos unos de otros y se pelean entre sí. ¿Acaso eso no demuestra que los controla su naturaleza pecaminosa? ¿No viven como la gente del mundo? Cuando uno de ustedes dice: yo soy seguidor de Pablo, y otro dice: yo sigo a Apolos, ¿no actúan igual que la gente del mundo? Después de todo, ¿quién es Apolos? ¿Quién es Pablo? Nosotros solo somos siervos de Dios, mediante los cuales ustedes creyeron la buena noticia. Cada uno de nosotros hizo el trabajo que el Señor nos encargó. Yo planté la semilla en sus corazones y Apolos la regó, pero fue Dios quien la hizo crecer. No importa quién planta o quién riega. Lo importante es que Dios hace crecer la semilla. El que planta y el que riega trabajan en conjunto con el mismo propósito, y cada uno será recompensado por su propio arduo trabajo. Pues ambos somos trabajadores de Dios, y ustedes son el campo de cultivo de Dios, son el edificio de Dios. Por la gracia que Dios me dio, yo eché los cimientos como un experto en construcción. Ahora otros edifican encima, pero cualquiera que edifique sobre este fundamento tiene que tener mucho cuidado. Pues nadie puede poner un fundamento distinto del que ya tenemos, que es Jesucristo. El que edifique sobre este fundamento podrá usar una variedad de materiales: oro, plata, joyas, madera, heno o paja. Pero el día del juicio, el fuego revelará la clase de obra que cada constructor ha hecho. El fuego mostrará si la obra de alguien tiene algún valor. Si la obra permanece, ese constructor recibirá una recompensa.
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3: sufrirá una gran pérdida. El constructor se salvará, pero como quien apenas se escapa atravesando un muro de llamas. ¿No se dan cuenta de que todos ustedes juntos son el templo de Dios y que el Espíritu de Dios vive en ustedes? Dios destruirá a cualquiera que destruya este templo, pues el templo de Dios es santo y ustedes son este templo. templo. Dejen de engañarse a sí mismos. Si piensan que son sabios de acuerdo con los criterios de este mundo, necesitan volverse necios para ser verdaderamente sabios. Pues la sabiduría de este mundo es necedad para Dios. Como dicen las Escrituras, Él atrapa a los sabios en la trampa de su propia astucia. Y también, el Señor conoce los pensamientos de los sabios, sabe que no valen nada. Así que no se jacten de seguir a un líder humano en particular, pues a ustedes les pertenece todo, ya sea Pablo, o Apolos, o Pedro, o el mundo, o la vida y la muerte, o el presente y el futuro. Todo les pertenece a ustedes, y ustedes pertenecen a Cristo, y Cristo pertenece a Dios.
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hombre no es nuestra fuerza, sino tu poder. Con mi Dios.

Este es un tiempo especial, un tiempo del derramamiento del Espíritu Santo sobre toda esta nación, pero también sobre todo el continente. Y yo quiero que en este canto tú le digas al Señor,

0: ¡Avívanos! ¡Aleluya! ¡Aleluya!
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0: Son las 3 en punto.
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0: yo te extrañaré. Tenlo por seguro.
1: Señor, nuestras vidas son una ofrenda delante de ti. Y en tu presencia, Señor, encontramos consuelo.

0: Son las 4 en punto.
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4: Permítame contarle algo de mi vida. Asistí a la Escuela del Este de Texas, en los Estados Unidos, por unos pocos años, antes de que ellos me echaran a patadas. ¿Usted va a querer hablar acerca de volver locos a su papá y a su mamá? ¿Hacer que lo echen a patadas de la escuela luego de que ellos han invertido todo ese dinero en usted? Bueno, de todas formas, sobreviví a eso. Regresé a casa y me tomaron otros 4 años para salir de la escuela. En esos años, hace 20 y algo de años, yo estaba huyendo de Dios. No quería a Dios en mi vida. No quería tener nada que ver con Jesucristo, ni nada que tuviera algo que ver con todo eso. Quería ser libre. Yo pensaba que si yo entregaba mi vida a Jesucristo, estaría en algún tipo de camisa de fuerza, y yo no quería eso. Yo quería estar de fiesta, quería tener un buen tiempo, quería divertirme. Le aseguro que hay muchos de ustedes que quieren divertirse y están pensando que al pasar por las cosas de este mundo, ustedes van a ser felices. Bueno, quiero que ustedes sepan que yo era un miserable. Y en lo profundo de su ser, usted sabe que es miserable. Usted está deseando saber cómo estar seguro de que mis pecados son perdonados. ¿Cómo puedo estar seguro de que voy a ir al cielo? ¿Cómo puedo ser lógico en este mundo en el que estoy viviendo? ¿Cómo puedo estar seguro de que todo lo que hago en mi vida cuenta e importa? Bueno, quiero que sepa que Dios tiene un plan. Él tiene un propósito para su vida. Y hoy quiero hablar acerca de los obstáculos que nos impiden venir a Dios y conocer su plan y su propósito para nuestras vidas. Y voy a darle una oportunidad en solamente unos pocos momentos para hacer algo que tal vez usted nunca ha hecho en su vida. Y eso es decirle a Dios: soy un pecador y lo siento. Y hoy voy a darle una oportunidad de venir al Dios Todopoderoso a través de su Hijo Jesucristo. Hoy puede ser una persona cambiada, perdonada, sabiendo que usted está camino al cielo. No a causa de algo que usted haya hecho, sino debido a lo que Jesucristo, el Hijo de Dios, hizo hace más de 2000 años. De manera que quiero que se prepare para hacer esta decisión. Quiero que preste atención, porque este puede ser, para algunos de ustedes, el día más importante de su vida. Quiero que escuche, porque usted va a tomar una decisión en solamente unos pocos momentos. Voy a pedirle que haga algo y quiero que entienda lo que está haciendo.
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4: La diferencia entre la vida y la muerte. La eternidad en el cielo o en el infierno. Pero usted va a tener que escoger, es su decisión, así que prepárese. Quiero que mire un pasaje de la Escritura. El texto se encuentra en el Evangelio según San Lucas, el capítulo 19, versículos del 1 al 10. Voy a hablar acerca de los obstáculos que nos impiden acercarnos a Dios. Capítulo 19, versículo 1 del Evangelio de Lucas dice: habiendo entrado Jesús en Jericó, iba pasando por la ciudad, y sucedió que un varón llamado Zaqueo, que era jefe de los publicanos y rico, procuraba ver quién era Jesús, pero no podía a causa de la multitud, pues era pequeño de estatura. Y corriendo delante, subió a un árbol de sicómoro para verle, porque había de pasar por allí. Cuando Jesús llegó a aquel lugar, mirando hacia arriba, le vio y le dijo: Zaqueo, date prisa, desciende, porque hoy es necesario que pose yo en tu casa. Entonces él descendió a prisa y le recibió gozoso. Al ver esto, Todos murmuraban diciendo que había entrado a posar con un hombre pecador. Entonces, Zaqueo, puesto en pie, le dijo al Señor: «He aquí, Señor, la mitad de mis bienes doy a los pobres, y si en algo he defraudado a alguno, se lo devuelvo por cuatruplicado». Jesús le dijo: «Hoy ha venido la salvación a esta casa, por cuanto él también es hijo de Abraham, porque el Hijo del Hombre vino a buscar y a salvar lo que se le había perdido». Jesús estaba pasando a través de Jericó. Jericó está a unas 17 millas de Jerusalén. Esta era una ciudad muy importante en ese día y en ese tiempo particulares en la historia. Era una ciudad de comercio, con una economía próspera. Esta ciudad era un paso obligado, y los mercaderes que viajaban al Medio Oeste deberían pasar a través de Jericó en su camino a Jerusalén. Y por supuesto, Israel estaba bajo la ocupación romana, y los romanos habían colocado una oficina de recolección de impuestos en Jericó para cobrar los impuestos a las caravanas que pasaban por ahí. Los romanos contrataron a un judío, Zaqueo, para cobrar los impuestos. Zaqueo llenaba su propio saco, una forma de decirlo. Él cargaba en exceso el impuesto a la gente, ponía un dinero extra para su bolsillo. Yo no pienso que Zaqueo defraudaba a Roma, porque ellos hubieran cortado su cabeza si él lo hacía, pero defraudaba

0: defraudaba a Roma, porque ellos hubieran cortado su cabeza si él lo hacía. Pero defraudaba a sus compatriotas, y de esta manera él era odiado por sus compatriotas judíos. Él trabajaba para el enemigo, trabajaba para Roma, se había enriquecido, era un fraude, era un mentiroso, un ladrón, un estafador. Él pecó no solo en contra de Dios, sino que pecó en contra de sus coterráneos. La Biblia dice en Romanos 3:23 que todos hemos pecado. Cada uno de nosotros somos culpables de pecado. Hemos quebrantado una de las leyes de Dios. Yo soy un pecador. Y la Biblia afirma en Romanos 6:23 que la paga del pecado es la muerte. Jesús estaba pasando y Zaqueo quería acercarse a Jesús. Yo creo que muchos de ustedes se sienten como Zaqueo, porque a ustedes también les gustaría estar en condiciones de venir a Jesús. Pero Zaqueo se sintió culpable. Y muchos de ustedes también hoy se sienten culpables. Hay una película denominada El hombre hueco, Hollow Man. ¿Le describe a usted este título? ¿Es usted un hombre hueco? ¿Está usted vacío hoy, buscando desesperadamente algo para llenar ese hueco grande,
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0: Que puede llenar ese vacío en su vida hoy. Él es el único que puede hacerlo a usted completo. Ninguna otra cosa va a llenar ese vacío. El sexo no va a llenarlo, ni las drogas, tampoco el alcohol van a llenar ese vacío. Esa carencia en su vida. El dinero, el placer, la fama, la religión no van a hacerlo. Solamente Jesucristo. Venga a Él ahora, y Dios va a perdonar sus pecados, y Él lo va a hacer una nueva persona. Zaqueo quería venir a Jesús. Él estaba buscando. Algo le estaba haciendo falta en su vida, como a algunos de ustedes. Él quería venir a Jesús, pero habían obstáculos. ¿Cuáles son los obstáculos que le impiden a usted venir a Jesús hoy? Usted ve, había una multitud para Zaqueo. Él era pequeño de estatura, era un hombre pequeño. Y tal vez usted hoy sienta que es pequeño a los ojos de Dios y que no es importante, que su vida es insignificante. Pero quiero que sepa que usted es importante para Dios. Y Él lo ama y tiene cuidado de usted. Y Él tiene un plan y Él tiene un propósito para su vida. ¿Se da cuenta? Dios envió del cielo a su Hijo Jesucristo a esta tierra por usted. La Biblia dice en el Evangelio de Juan, el capítulo 3, versículo 16, «Porque de tal manera amó Dios al mundo, que ha dado a su Hijo unigénito, para que todo aquel que en Él cree no se pierda, mas que tenga vida eterna». Y hoy voy a darle la oportunidad de entregar su vida a Jesucristo para que lo invite a entrar en su corazón, en su vida. Usted puede preguntarse, ¿por qué tengo que venir a Jesucristo? Porque Jesucristo es el único en toda la historia que ha pagado la deuda del pecado en su lugar. Usted es un deudor, usted es un pecador, es culpable. Pero aún así, Dios lo amó tanto que proveyó un camino de salvación. Y ese es su Hijo Jesucristo, quien vino a esta tierra, murió sobre esa cruz hace más de 2000 años. Él derramó su sangre sobre una cruz por usted y por mí. Él murió y fue a la tumba. Pero Dios no dejó a su Hijo en la tumba. Al tercer día, Él levantó a Jesucristo de la tumba, y Él está vivo, está en el cielo, y un día, mi amigo, Él va a regresar. Y para aquellos que ponen su esperanza y su confianza en el Señor Jesucristo, permítame decirles, la tumba tampoco tiene dominio sobre ustedes. Quiero que sepa que usted tiene una alma. Los animales no tienen una alma. Pero usted tiene un alma. Y su alma va a vivir tanto como vive Dios. Va a estar o en su presencia o separada de Él en un lugar que la Biblia denomina el infierno. Pero hoy usted puede hacer una elección de aceptar la provisión de Dios para su pecado, su salvación, el Señor Jesucristo, o va a tener que rechazarlo. Pero usted hoy puede ser perdonado, puede ser un hombre nuevo o una nueva mujer.
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ansiamos ese día, Señor. Cuánto anhelamos ese precioso momento. Cuando ya no te veremos más, con los ojos de nuestro corazón solamente, sino te veremos con nuestros ojos físicos también. Y miraremos tu hermosura.

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0: puede arrebatar de la mano de Dios. ¿Por qué es que nadie nos puede arrebatar de la mano de Dios? Porque si alguien pudiera hacerlo, ese alguien sería mucho más poderoso que Dios. ¿No le parece? Sean bienvenidos a El Amor que Vale, el programa de estudios bíblicos de radio del Dr. Adrián Rogers.
1: Pero hay dos razones más por las que nadie nos puede arrebatar de la mano de Dios: el insondable amor de Dios y el infinito poder de Dios. Dios le llamó y usted respondió a ese llamado. Pero Dios originó el llamado, ¿no usted? Mire lo que
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1: Que se originó, a estos también llamó. Y a los que llamó, a estos también justificó. Y a los que justificó, a estos también glorificó. Piensen esto. Hay una eterna y dorada cadena de redención que no puede ser rota. Dios predestina, llama, justifica y glorifica. La salvación no es trabajo suyo, es trabajo de Dios. Aquello pues que ha sido decretado por el cielo no puede ser invalidado en el infierno. Lo que ha sido decretado en la eternidad no puede ser deshecho por el tiempo. Nosotros estuvimos en el corazón de Dios antes de que Él lo creara todo con el poder de su palabra. Él nos llamó. Nosotros escuchamos su voz. Respondimos a su llamado.
0: El apóstol Pablo, escribiendo a los hermanos de la iglesia de Filipos, les dijo lo siguiente: estando persuadido de esto, que el que comenzó en vosotros la buena obra, la perfeccionará hasta el día de Jesucristo. Filipenses 1:6. Saludos cordiales de bienvenida a El Amor que Vale. Soy Irving Ravelo. Escuchemos ahora al Dr. Adrián Rogers, en la voz del pastor Lenin de Llanón, concluir su estudio bíblico, La Seguridad Bendita.
1: Dios es poderoso para guardarnos sin caída debido precisamente a su insondable amor. Ahora escúcheme con mucho cuidado. Usted no puede hacer absolutamente nada para que Dios le ame más. Pero asimismo, usted no puede hacer nada para que Dios le ame menos, porque el amor con que Él le ama es por pura gracia. ¿Ha puesto atención a lo que el apóstol Judas dice al final del verso 1? Guardaos en Jesucristo. Eso significa estar protegido, amparado, cuidado, no como un guardián en una cárcel, sino más bien como una gallina que protege a sus polluelos. Dios es poderoso. Y en el verso 25 de Judas se habla de la gloria, la majestad, el imperio y la potencia de Dios. ¿Cree usted que exista en el mundo un poder superior al poder de Dios, tanto que pudiera abrir la mano de Dios y arrebatarle a usted de su mano protectora? Mi amigo, no existe tal poder. Vamos al Evangelio de Juan, capítulo 10, los versos del 27 al 29. Mis ovejas oyen mi voz, y yo las conozco, y me siguen, y yo les doy vida eterna, y no perecerán jamás, y nadie las puede arrebatar de mi mano. Mi Padre que me las dio es mayor que todos, y nadie las puede arrebatar de la mano de mi Padre. ¿Por qué es que nadie nos puede arrebatar de la mano de Dios? Porque si alguien pudiera hacerlo, ese alguien sería mucho más poderoso que Dios, ¿no le parece? Pero hay dos razones más por las que nadie nos puede arrebatar de la mano de Dios: el insondable amor de Dios y el infinito poder de Dios. Dios le llamó a usted y usted respondió a ese llamado, pero Dios originó el llamado, no usted. Mire lo que dice Pablo en Romanos 8:30. Y a los que predestinó, a estos también llamó, y a los que llamó, a estos también justificó, y a los que justificó, a estos también glorificó. Piensen esto. Hay una eterna y dorada cadena de redención que no puede ser rota. Dios predestina, llama, justifica y glorifica. La salvación no es trabajo suyo, es trabajo de Dios. Por eso Pablo pudo decir, estando persuadido de esto, que el que comenzó en vosotros la buena obra, la perfeccionará hasta el día de Jesucristo. Aquello pues que ha sido decretado en el cielo.
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1: Lo que ha sido decretado en la eternidad no puede ser deshecho por el tiempo. Nosotros estuvimos en el corazón de Dios antes de que Él lo creara todo con el poder de su palabra. Él nos llamó. Y nosotros escuchamos su voz y respondimos a su llamado. Ahora, cuando usted pone estas tres cosas juntas, descubrirá que cordón de tres

0: dobleces no se rompe pronto. Y es la razón por la que estamos seguros y por qué Él es poderoso para guardarnos sin caída. Primero, su insondable amor. Segundo, su infinito poder. Tercero, su propósito eterno. Y eso, mi amigo, significa seguridad. Y alguien me preguntará, pastor, ¿eso quiere decir que no volveré a pecar o que no cometeré errores? No, de ninguna manera significa eso. Lo que significa es que ningún pecado nos podrá separar del amor de Dios. Estoy seguro que Noé se cayó muchas veces estando en el arca, pero nunca se cayó fuera del arca, porque cuando él y su familia entraron en el arca, Dios mismo cerró y selló la puerta. Y la Biblia dice que después de que hemos creído, somos sellados con el Espíritu Santo de la promesa. Amén. Bendito sea Dios por eso. La razón de que su salvación es eterna, la razón para que tengamos esperanza en estos días espiritualmente oscuros en que vivimos, la razón de que no somos como un crucero de lujo navegando en círculo, se debe a, primero, la soberanía de nuestro Salvador, segundo, la seguridad de los santos, y tercero, la suficiencia de la salvación. Pero note que estas tres cosas están eslabonadas, y la una sigue a la otra. Porque Dios es soberano, yo tengo seguridad, y porque estoy seguro, la salvación es suficiente, porque Él es poderoso para guardarnos sin caída. Pero eso es solo un lado de la moneda, porque Dios va a hacer algo. ¿Tiene usted la más leve idea de lo que Dios va a hacer? No. Pues yo tampoco. Pero no tenemos que tratar de adivinarlo. De acuerdo a la Biblia, Dios no quiere primordialmente hacerle feliz y saludable, sino santo. Dios quiere hacerle a la imagen de su amado Hijo Jesucristo. Su palabra dice que somos predestinados a ser conforme a la imagen del Hijo de Dios. ¿Y cómo es el Hijo de Dios? Sin mancha ni pecado. Jesús es el único impecable de todas las edades. Y uno de estos días, si Él es nuestro Salvador y Señor, seremos hechos a su imagen. Recuerda que los sacrificios presentados a Dios debían ser sin mancha ni contaminación de ninguna naturaleza. Esa es la misma idea cuando Pablo dice en Romanos 12:1, así que hermanos, os ruego por las misericordias de nuestro Señor Jesucristo que presentéis vuestros cuerpos en sacrificio vivo, santo, agradable a Dios, que es vuestro culto racional. ¿Lo entiende? Ninguna cosa impura o manchada puede ser presentada a Dios como sacrificio. ¿Se puede imaginar el ser puro como Jesucristo lo fue? ¿Sabe que un día lo será? Un día usted será presentado a Él sin mancha, sin ninguna mancha. ¿Qué, a qué me refiero? Pues me refiero al rapto de la iglesia. Al tiempo de la segunda venida del Señor Jesucristo, cuando seremos cambiados, transformados. Ahora no somos sin pecado, pero ciertísimamente llegará el día cuando Él nos presentará como miembros de su novia, la iglesia.
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0: Y seremos transformados como Él. En el proceso de su salvación hay tres etapas muy importantes. Primera, cuando usted se salva, inmediatamente es justificado en el Espíritu y Dios comienza a trabajar en usted. Segunda, usted es progresivamente santificado en su alma. Y tercera, después de la segunda venida de Cristo, usted será glorificado en su cuerpo. Ese momento, el último vestigio de fracaso será eliminado de nuestra vida para que podamos ser presentados sin mancha ni pecado delante del trono. Y eso es lo que va a suceder tal vez más pronto de lo que nos imaginamos. Somos la iglesia, la novia de Cristo, que un día será presentada al novio. Cristo, el novio, ama a su novia, la iglesia, y la ama tanto que dio su propia vida por ella. Y de eso habla el apóstol Pablo cuando en Efesios 5 dice, Cristo amó a la iglesia y se entregó a sí mismo por ella para santificarla, habiéndola purificado en el lavamiento del agua por la palabra, a fin de presentársela a sí mismo una iglesia gloriosa, que no tuviese mancha ni arruga ni cosa semejante, sino que fuese santa y sin mancha. Se puede imaginar lo que será esa boda. Permítame contarle cómo se desarrollaba una boda oriental a la antigua. Primero se efectuaba la propuesta por parte del novio. Iba a la casa de la novia, en donde la cortejaba y le proponía matrimonio. Luego de la propuesta venía la compra. Prácticamente el novio compraba a la novia. Para esto, el novio había estado ahorrando por largo tiempo y negociaba con el padre de la novia sobre el precio. Después de haberse puesto de acuerdo con el padre de la novia en cuanto al precio, el novio y el futuro suegro bebían de una sola copa que había sido bendecida. Y luego, novio y novia bebían de la misma copa. Ahora, el matrimonio como tal no había sido consumado, pero para todo propósito práctico, la novia ya le pertenecía al novio. A partir de ese momento, si ella salía o era vista con otro hombre, se consideraba que ella había sido infiel. Aunque ella y su novio o esposo no hubieran estado juntos ni por un segundo como marido y mujer para comenzar su vida matrimonial. El novio regresaría a la casa de sus padres para preparar un lugar para vivir con su novia esposa. Al despedirse de ella, le diría, voy a preparar un lugar para ti y regresaré para que estés conmigo para siempre. Si el padre del novio era afluente, prepararía un lugar especial para su hijo y su esposa. Mientras tanto, la novia esposa comenzaría a coser ropas especiales y a preparar todo para su boda, porque las bodas orientales eran totalmente diferentes a nuestras bodas occidentales. Por ejemplo, los novios no fijaban la fecha de su boda. Era el padre del novio quien decidía la fecha de la boda. Él también prepararía un extraordinario banquete cuando todo estuviera listo y enviaría una proclama anunciando, «Todo está listo, mi hijo se va a casar». Entonces vendría el novio con las amistades de la novia, por lo general por la noche. La novia esposa no sabe que él está viniendo, pero está totalmente lista porque precisamente...
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0: Los acompañantes vienen con antorchas, entonando canciones de amor, y un heraldo se adelanta, llega hasta la casa de la novia y proclama, «¡Mirad, mirad, el novio ya viene! ¡El novio ya está aquí!» Sí, ella sabía que él vendría, pero no sabía cuándo. Pero ella estaba lista para cuando él viniera. Y ahora, él ya está ahí. Y ella recoge sus cosas y se va con él a su nuevo hogar. Y en la casa del padre del novio todo es alegría. Y hay exquisita comida, excelente vino, hay un verdadero banquete. Y entonces, para hacer oficial el asunto, la novia es presentada al novio y el novio recibe a su novia con profundo gozo. ¿Sabe? De eso habla Judas en su carta. La presentación de la novia va a ser algo maravilloso y glorioso. Pero quiero que note algo sumamente importante. La novia no esperó hasta que su novio llegara para prepararse. Desde el momento de la propuesta hasta el instante de la llegada de él, ella siempre estuvo lista. Escúcheme, cuando Jesús venga por los suyos, vendrá como el novio celestial. El mismo que nos llamó es el mismo que nos cambiará para siempre. Y en un abrir y cerrar de ojos seremos hechos a la imagen de Jesús. Y la razón por la que digo que esta salvación es suficiente es porque hará lo que dice que va a hacer. O sea, hacernos a la imagen de nuestro Salvador. En términos generales, nosotros, sus hijos, aquí y ahora, tal vez no parezcamos tan salvados, ni tan santos, ni tan preparados. Pero no nos impacientemos, porque Dios sigue trabajando en nosotros. Estando persuadido de esto, que el que comenzó en vosotros la buena obra, la perfeccionará hasta el día de Jesucristo. Y alguien me preguntará, pastor, ¿qué significa la frase, la perfeccionará hasta el día de Jesucristo? Esa es una muy importante pregunta. Y significa que todo será completado cuando Jesús regrese. O sea que le veremos tal y como Él es, porque seremos hechos a su semejanza. El fundamento, la base de la iglesia es el Señor Jesucristo. Jesús es la cabeza de su iglesia, que fue comprada con su propia sangre y por quien Él murió en la cruz. Yo a la vez le pregunto, ¿qué significa todo esto para usted? ¿Tiene usted esa bendita seguridad? ¿Por qué la tiene? Si la tiene, le puedo asegurar que no es debido a su propio y humano esfuerzo. Si la tiene, es por la maravillosa gracia de Dios, porque Él es poderoso para guardarnos sin caída y presentaros sin mancha delante de su gloria con alegría. Este poderoso Dios es más que suficiente para salvarnos y darnos fortaleza en medio de los problemas, los peligros, las desilusiones y los sinsabores de la vida. Su maravillosa gracia es la que nos guarda y sostiene, y su gracia estará con nosotros hasta cuando estemos en nuestro hogar celestial. ¿Alguna vez le ha agradecido a Dios por su gracia? ¿Alguna vez le ha expresado su gratitud por tener en sus manos su palabra, la Biblia, y en su propio idioma? ¿O nunca tiene tiempo para estas cosas que tienen que ver con Dios? Si usted no tiene tiempo para Dios ahora, cuando traspase los umbrales de la eternidad, se encontrará sin Dios y sin esperanza, separado de Dios por toda la eternidad. Si usted quiere irse al infierno, amigo, pues se irá al infierno. Si quiere ir al cielo, se irá al cielo. Es su elección personal. Y nadie
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0: Lo único que puedo hacer es invitarle para que reciba a Jesús en su corazón y en su vida. Si acepta la invitación o la rechaza, eso también es su elección personal. Pero si usted quiere hacer una decisión por Cristo, le invito a que ore conmigo una sencilla oración. Mi oración será únicamente para guiarle, pero usted ore con sus propias palabras, pero dígalas con fe, sinceramente, con convicción. Recuerde que Dios está más interesado en la motivación de su corazón que en su habilidad oratoria. Ore en voz alta o en voz baja, o silenciosamente en la intimidad de su ser. Ore y diga, querido Dios, este mensaje de tu palabra ha hecho en mí algo que nunca antes ni siquiera lo había pensado. Soy pecador y estoy perdido espiritualmente, y como no puedo salvarme yo mismo, vengo a ti en busca de tu gracia y misericordia. Señor Jesús, sé que porque me amas, quieres salvarme. Pero no solo salvarme, sino también perdonarme, limpiarme y darme la seguridad de la vida eterna junto a ti. Gracias por haber puesto tu propia vida para rescatar la mía. Gracias por tu muerte en la cruz, para pagar la deuda de mis pecados. Este momento te invito a que vengas a morar en mi corazón y seas mi Salvador y Señor. Gracias por amarme de esa manera. Ayúdame a ser la clase de persona que tú quieres que sea. Hazme un instrumento útil y de bendición en tus manos. Dame el poder para vivir de tal manera que sea un testimonio vivo de tu amor, tu gracia, tu misericordia. Todo lo pido con gratitud en tu santo nombre. Amén. Si usted hizo esa decisión espiritual, hay gran regocijo en el cielo por su arrepentimiento. Quisiera escribirnos contándonos acerca de su decisión por Cristo. Su carta nos dará la oportunidad y privilegio de orar por usted y su nueva vida como creyente y seguidor del Señor Jesucristo.
2: Si recibió al Señor Jesús en su ser, por favor, háganoslo saber para regocijarnos con usted. 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
3: Sus testimonios los compartimos con todo nuestro equipo en nuestro tiempo devocional para agradecer y alabar al Señor por los mismos. 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Gracias por acompañarnos el día de hoy. Oramos que el tiempo invertido en el estudio de la Palabra de Dios haya sido una bendición para usted. Soy Irving Ravelo. Espero que esté con nosotros para la próxima prédica, cuando el pastor Adrian Rogers nos ayudará a escudriñar las verdades bíblicas y descubrir aún más acerca del mayor amor, el amor que vale.

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2: Son las 5 en punto.
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0: Padre Celestial sabe que no es fácil vivir con pureza en un mundo corrupto hoy en día. Él sabe lo que tenemos que enfrentar cada día y esto no nos lleva a vivir con temor, sino a ser sabios en nuestras relaciones con los demás y a buscar la dirección de Dios en todo.
1: 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Nuestro mundo está corrompido por el pecado, y si los creyentes no somos cuidadosos, también podemos ser contaminados. La Biblia nos explica cómo podemos vivir puros y santos en una sociedad inmoral. A continuación, el mensaje, ¿cómo vivir con pureza en un mundo corrompido?
0: El Señor nos ama tanto que siempre ofrece lo mejor para nuestra vida, sin importar la circunstancia en la que nos encontremos o la situación que enfrentemos. Podemos estar convencidos de que nuestro Padre Celestial nos dará siempre lo mejor. Somos nosotros los que, en ocasiones, rechazamos lo que nos ofrece. Creemos saber lo que es mejor para nuestra vida y no aceptamos las bendiciones que había preparado de antemano para cada uno de nosotros. Es importante destacar que no existe ningún pasaje en la Biblia que declare que la vida del cristiano sea fácil. Así que si alguien le asegura que la vida de los creyentes es fácil, es porque quizás no ha leído la Biblia o porque no ha comprendido lo que significa seguir a Cristo. Vivimos en un mundo de conflicto, en donde el reino de Dios se opone al reino de Satanás.
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0: 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A pesar de haber sido hermoso, en el momento en que Dios lo creó, ahora ha venido a ser un mundo corrompido. ¿Cómo podemos aprender a vivir en santidad y pureza en un mundo tan corrompido como el nuestro? Le invito a que abran su Biblia en la segunda epístola que Pablo escribió a la iglesia de Corintios, para que leamos desde el versículo 14 del capítulo 6 hasta el versículo primero del capítulo 7. Y debemos resaltar que la iglesia de Corintios vivía en una ciudad metropolitana conocida por ser un área de gran comercio y riquezas materiales. Pero otra razón por la que esta ciudad era conocida y afamada era por el templo que habían dedicado a la diosa Afrodita, en el cual se hallaban casi 1,000 prostitutas que servían como sacerdotisas. La ciudad tenía una gran fama de inmoralidad sexual. Leamos lo que Pablo les dice a los creyentes que vivían en esa ciudad en 2 Corintios 6, versículo 14 hasta versículo primero del capítulo 7. No os unáis en yugo desigual con los incrédulos, porque ¿qué compañerismo tiene la justicia con la injusticia? ¿Y qué comunión la luz con las tinieblas? ¿Y qué concordia Cristo con Belial? ¿O qué parte el creyente con el incrédulo? ¿Y qué acuerdo hay entre el templo de Dios y los ídolos? Porque vosotros sois templo del Dios viviente, como Dios dijo, habitaré y andaré entre ellos y seré su Dios y ellos serán mi pueblo. Por lo cual salid de en medio de ellos y apartaos, dice el Señor, y no toquéis lo inmundo. Y yo os recibiré y seré para vosotros por padre y vosotros me seréis hijos e hijas, dice el Señor Todopoderoso. Así que, amados, puesto que tenemos tales promesas, limpiémonos de toda contaminación de carne y de espíritu, perfeccionando la santidad en el temor de Dios. Pablo nos da tres principios que debemos tener en cuenta si en verdad deseamos vivir en pureza. El primero de estos principios es que los creyentes deben reconocer que su naturaleza es diferente a la que poseen los que viven sin Cristo. Pablo nos declara que no debemos unirnos en yugo desigual con los incrédulos en ninguna área de nuestra vida. Luego comienza a presentar algunas preguntas retóricas que encierran un gran contraste. Y comienza preguntando, ¿qué comunión tiene la justicia con la injusticia? No existe compatibilidad entre estas dos actitudes. No puedes ser justo e injusto a la misma vez. Esta es una de las razones por las que no podemos unirnos con los incrédulos. Luego pregunta si puede llegar a existir compañerismo entre la luz y las tinieblas. Sabemos que cuando nos hallamos en una habitación iluminada, podemos ver lo que está a nuestro alrededor, gracias a que la luz ha dispersado las tinieblas. No es posible que la luz y las tinieblas se encuentren en una misma habitación, pues no se pueden mezclar entre sí. Pablo también pregunta,
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0: Entre Cristo y el diablo. Por supuesto que no puede existir ninguna comunión entre ellos, pues no son amigos y no pueden convivir juntos como consecuencia de que poseen naturalezas diferentes. La cuarta pregunta que nos hace es esta. ¿Qué compañerismo puede existir entre el creyente y el incrédulo? No existe ninguno, pues los dos sirven a diferentes señores y poseen valores eternos que son completamente opuestos. Sus prioridades para la vida difieren y es por eso que no pueden convivir en comunión. Lo mismo ocurre.

0: para la vida difieren y es por eso que no pueden convivir en comunión. Lo mismo ocurre en relación con esta última pregunta, cuando compara al templo de Dios con los ídolos. ¿No nos sentiríamos cómodos si al llegar al templo encontráramos la estatua de algún ídolo? Lo más probable es que la destruiríamos inmediatamente, pues estamos convencidos de que esto no debe estar presente en el templo del único Dios verdadero. Solo a Él adoramos, servimos y seguimos, pues creemos que solo el Hijo de Dios es nuestro Señor y Salvador y no ningún otro ídolo. Conocemos la respuesta a cada una de estas preguntas que acabamos de formular. Sin embargo, hay ocasiones en las que nos unimos en yugo desigual con los incrédulos. Debemos recordar que el Señor mora en nuestra vida por medio del Espíritu Santo desde el día en que le recibimos. Nos ha dado un estilo de vida nuevo y es por eso que debemos tener mucho cuidado con quien nos asociamos mientras estamos en este mundo. Así que el primer paso que debemos dar para mantener un estilo de vida puro es reconocer que poseemos una naturaleza nueva y que la misma es diferente a la que tienen los que aún viven lejos de Jesucristo. El segundo paso que debemos tomar en relación con este asunto es ser sabios al entablar nuestras relaciones personales. Es al leer algunos pasajes del Antiguo Testamento que nos damos cuenta de cuán importante era este asunto para nuestro Dios. Después de haber liberado a su pueblo, Israel, de la esclavitud en la que vivía en Egipto, los guió hacia el monte Sinaí y les dio una perspectiva de la vida completamente diferente a la que tenían hasta ese momento. Luego, después de haber peregrinado durante 40 años en el desierto, les permitió entrar a la tierra prometida. Y fue en ese momento que les dio indicaciones específicas sobre la manera en la que debían relacionarse con los moradores de ese lugar. Leamos lo que nos declara en Números 33, versículos 50 al 56. Y habló Jehová a Moisés en los campos de Moab, junto al Jordán, frente a Jericó, diciendo: Habla a los hijos de Israel y diles: Cuando hayáis pasado el Jordán, entrando en la tierra de Canaán, echaréis de delante de vosotros a todos los moradores del país y destruiréis todos sus ídolos de piedra y todas sus imágenes de fundición y destruiréis todos sus lugares altos y echaréis a los moradores de la tierra y habitaréis en ella, porque yo os la he dado para que sea vuestra propiedad. Y heredaréis la tierra por sorteo por vuestras familias. A los muchos daréis mucho por herencia, y a los pocos daréis menos por herencia. Donde le cayere la suerte, allí la tendrá cada uno. Por las tribus de vuestros padres heredaréis.
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0: Y si no echareis a los moradores del país de delante de vosotros, sucederá que los que dejareis de ellos serán por aguijones en vuestros ojos y por espinas en vuestros costados, y os afligirán sobre la tierra en que vosotros habitaréis. Además, haré a vosotros como yo pensé hacerles a ellos. ¿Por qué el Señor les dice esto? Porque sabía que podían llegar a sucumbir ante la influencia pagana de los habitantes de esa región. Conocía la debilidad de la naturaleza humana y sabía el riesgo que su pueblo corría si comenzaba a convivir con estas personas. Es por eso que les dice que debían echarlos de la tierra prometida para que así pudieran vivir en ella sin temor alguno. Este es el mismo peligro que los cristianos enfrentan en nuestros días. Vivimos en un mundo corrompido y sucio, y es por eso que el Señor nos declara que no debemos contaminarnos con esto, sino que nos exhorta a vivir en pureza. No nos ha dicho que debemos alejarnos del mundo, sino que tenemos que vivir de tal forma que podamos influenciar a los que viven a nuestro alrededor. Pero para lograr esto, debemos mantener un estilo de vida puro y que sea del agrado del Señor. Esto no significa que no debemos tener contacto.

0: contacto con los incrédulos. ¿No es esto lo que Pablo nos enseña en el pasaje que leímos hace algunos instantes? De hecho, podemos afirmar que no existe ningún texto de la Biblia que nos indique que tenemos que aislarnos del mundo. Si hacemos esto, ¿cómo podríamos cumplir con la gran comisión que Jesucristo nos ha dado de ir a todo el mundo predicando el Evangelio a toda criatura? ¿Cómo podríamos hacer discípulos si nos alejamos por completo de los que viven lejos de Dios? Es precisamente al acercarnos a los perdidos que tendremos oportunidad de testificarles de Jesucristo. Pero para lograr esto tenemos que mantenernos firmes en nuestra fe. No podemos relacionarnos tanto con una persona incrédula al punto de comenzar a copiar su estilo de vida, pues al hacer esto, no solo no los ganaremos para Cristo, sino que nuestro testimonio se verá dañado. No podemos comprometer nuestra integridad o nuestro testimonio al tratar de ganar a otros para Cristo. Algunos afirman que debemos llevar el estilo de vida que otros llevan para así poderlos atraer a los caminos del Señor, pero están equivocados al pensar de esta manera. Lo que sí debemos hacer es comprender por qué es que viven de esa manera y sentir compasión de ellos. Así que, para que podamos vivir con pureza en un mundo corrompido, lo primero que debemos hacer es recordar que poseemos una naturaleza nueva, la cual recibimos en el momento en que reconocimos a Jesucristo como nuestro Salvador personal. En segundo lugar, debemos ser sabios al entablar relaciones personales con otros. Y en tercer lugar, debemos asumir nuestra responsabilidad al lidiar con los pecados en nuestra vida. Leamos lo que nos declara en 2 Corintios 7:1 en relación con este asunto. Así que, amados, puesto que tenemos tales promesas, limpiémonos de toda contaminación de carne y de espíritu, perfeccionando la santidad en el temor de Dios. Debemos destacar que Pablo también se incluye en esta exhortación. No les habla a estos creyentes como si solo ellos deberían limpiarse de toda contaminación, sino que se incluye. Asimismo también,
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0: pues no existe ningún ser humano que no haya tenido que lidiar con el pecado y la impureza. Todos vivimos en un mundo corrompido y todos debemos apropiarnos de esta exhortación que nos hace para vivir con pureza en medio de tanta contaminación. ¿Cómo podemos lograr esto? Lo primero que debemos hacer es limpiarnos de todo pecado que haya en nuestra vida. Si deseamos vivir limpios ante Dios, debemos venir ante su presencia cada día para confesar nuestras faltas y desobediencias. Es cierto que promete perdonar nuestros pecados, pero nos dice que para que esto suceda, debemos confesarlos ante Él. Tenemos que ser responsables para lidiar cada día con esas acciones y actitudes que no han sido del agrado del Señor. La palabra santificación no es solo un término teológico que podemos ignorar si así lo deseamos. Cuando Dios santifica algo o a alguien, significa que lo ha separado para Él. Todos aquellos que hemos sido salvos por la gracia de Dios fuimos santificados en ese momento para que viviéramos para Él. Fuimos comprados con la sangre de Cristo y vinimos a ser hijos de Dios. Así que podemos afirmar que la santificación está relacionada con la posición que hoy tenemos ante los ojos de Dios. Nos ha hecho suyos y nos ha separado para que vivamos solo para Él. Es cierto que en ocasiones no vivimos para el Señor, pues pecamos y le desagradamos con nuestras acciones. Pero no es nuestra conducta la que nos hace santos, sino la presencia del Espíritu Santo, el cual vive en el corazón de cada creyente. Nos ha hecho justos ante sus ojos y nos ha dado la oportunidad de vivir en santidad cada día de nuestra vida. Hemos sido hechos santos ante los ojos de Dios gracias a la sangre de Cristo, que nos ha limpiado de nuestros pecados. Pero también es una realidad que cada creyente tiene la responsabilidad personal de venir ante su presencia cada día y pedirle que nos perdone de todo aquello que hayamos hecho que no sea de su agrado. Tenemos que confesar nuestros pecados y arrepentirnos de cada una de nuestras faltas. Al confesar nuestros pecados, nos ponemos de acuerdo con Dios de que aquello que hemos hecho o dicho es una desobediencia y que no es de su agrado. Y al arrepentirnos reconocemos que un cambio debe ocurrir en nuestra vida. Ya no deseamos continuar haciendo esto, pues nos hemos dado cuenta de que no va de acuerdo con el estilo de vida que el Señor nos ha dado. Es un cambio de pensar y de actitud que está basado en que nos hemos puesto de acuerdo con Dios de que ese pecado no debe ser parte de nuestra vida. Así que no solo debemos confesar nuestros pecados, sino que también debemos arrepentirnos. Casi siempre hacemos énfasis en el primer punto, pero no hablamos mucho del arrepentimiento. Pero es nuestra responsabilidad alejarnos de todo aquello que no sea del agrado de nuestro Señor. Si en verdad deseamos vivir con pureza en un mundo corrompido, debemos ser lo suficientemente responsables para lidiar cada día con nuestras faltas y pecados. Y esto es algo que podemos hacer por medio de la confesión y el arrepentimiento. El deseo de nuestro Padre Celestial es que aprendamos a lidiar con nuestras faltas diariamente, así como tratamos de mantener nuestro cuerpo físico limpio al bañarnos todos los días. Debemos también ocuparnos en la pureza.
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0: Ni tampoco tratar de olvidarlas. Esta no es la forma correcta de lidiar con nuestros pecados, sino que debemos confesarlos ante la presencia del Señor y arrepentirnos de ellos. Tenemos que dedicar tiempo para lidiar con todo aquello que no sea de su agrado y que no vaya de acuerdo con el estilo de vida que nos ha llamado a tener. Leamos nuevamente 2 Corintios 7:1. Así que, amados, puesto que tenemos tales promesas, limpiémonos de toda contaminación de carne y de espíritu, perfeccionando la santidad en el temor de Dios. ¿A qué se refiere al decirnos que debemos perfeccionar la santidad en el temor de Dios? No es que dejaremos de pecar, sino que nos habla de un proceso que debe tomar lugar en nuestra vida cada día. No se trata de conducirnos correctamente para que podamos ser santificados, sino que debemos vivir alejados del pecado como consecuencia de que nos ha hecho santos por medio de Jesucristo. Es al vivir haciendo aquello que es de su agrado que la luz del Señor se hace más evidente en nuestra vida. ¿Cómo podemos entonces vivir con pureza en un mundo corrompido? Tenemos que reconocer que poseemos una nueva naturaleza. Debemos ser sabios al entablar nuestras relaciones. Y por último, debemos ser lo suficientemente responsables para lidiar con nuestros pecados cada día. No es algo que hacemos para ser salvos o para continuar siendo salvos, sino que es más bien la consecuencia de nuestra salvación. No es esta la forma en la que llegamos a ser hijos de Dios, sino que vivimos en santidad, porque ya hemos venido a ser sus hijos e hijas.
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0: ¿Cómo podemos lograr que una persona que vive muerta en sus delitos y pecados llegue a vivir? ¿Cómo puede volver a nacer? La Biblia dice que solo es posible en Cristo Jesús. Toda persona que viene a Él y lo acepta como su Salvador, lo acepta como su Señor y empieza a cambiar como un santo. Su relación personal con Cristo le hace vivir, actuar y respirar como Cristo Jesús. Amable oyente, su identidad, su imagen, su autoestima, todo debe estar relacionado con Jesucristo, el único que nunca le va a dejar. Usted puede perder su familia, el carro que conduce, la casa donde vive, la persona con quien vive, pero lo que no puede perder es su comunión personal eterna e irrevocable con Jesucristo, relación que recibe como resultado de decirle: sí, yo creo que Cristo es mi Salvador, que su muerte en la cruz ha expiado mis pecados. La Biblia dice que en el momento en que usted le dice sí, Dios le injerta en la vida eterna que es Cristo y los dos terminan siendo uno para siempre. Amable oyente, recuerde que su imagen debe estar basada en Jesucristo y nada más. Usted es importante porque es hijo o hija de Dios.
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0: 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Son las 7 en punto.
1: Gracias, Señor.
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2: El templo estaba vacío, vacío y silencioso. Era la hora temprana del amanecer y casi nadie había venido todavía. Casi podrían recitarse los versos de Santos Chocano. Suena el órgano en la iglesia solitaria y hay un chorro de sonidos melodiosos en sus flautas que comienzan blandamente, blandamente, como dedos que acarician, como pasos en la alfombra, como sedas que se arrastran. Pero no era una iglesia, ni había órgano de tubos, ni estaba el poeta presente para escribir versos. Era el templo de Jerusalén y era la época de Jesús, y eran dos hombres que entraban a orar. Uno de aquellos hombres era fariseo, el otro publicano. Los fariseos eran la gente más ortodoxa y devota entre los judíos. Representaban la quinta esencia de la religión. Los fariseos cumplían escrupulosamente todos los íntimos detalles de la ley. Se creían los más puros, los más fieles, los más fervorosos, los más auténticos, los más genuinos seguidores de Dios. Los publicanos, en cambio, eran la resaca, la basofia del pueblo, cobradores de impuestos para el imperio romano. Eran tenidos por traidores y vendepatrias. Decir publicano era decir el peor de los insultos. Ambos hombres, pues, el fariseo y el publicano, llegan a orar. El fariseo ora consigo mismo, no habla con Dios, se habla a sí mismo.

0: y al hablarse se encomia, se alaba, se ensalza, se autoelogia. Yo no soy como los otros hombres, Dios dice en oración. Ni siquiera soy como este miserable publicano. El publicano, por el contrario, ni siquiera se atreve a levantar la vista. Consciente de su pecado, se golpea el pecho, clama por misericordia, suplica, llora, ruega, confiesa. Y el Señor Jesucristo, quien contó esta historia para ilustrar una tremenda verdad, concluye: os digo que el publicano descendió a su casa justificado antes que el otro, porque cualquiera que se enaltece será humillado, y el que se humilla será ensalzado. Y debemos honesta y lealmente hacernos la pregunta, mi amable oyente: ¿en los zapatos de quién estamos? ¿Del fariseo o del publicano? ¿Qué somos nosotros? ¿Hombres que se creen perfectos, que no necesitan arrepentirse, que creen que todo lo hacen bien y ninguna falta tienen? ¿O somos hombres que reconocen lealmente su necesidad espiritual y su pecado y claman a Cristo por perdón? La respuesta es estrictamente personal. Si nos pretendemos justificar delante de Dios, estamos camino a la destrucción, te lo aseguro. Pero si nos humillamos delante de Él, vamos derecho a la salvación eterna, te lo aseguro. Dios aborrece la soberbia. La Biblia dice: Dios resiste a los soberbios y da gracia a los humildes. Humíllate delante de Él y seguro te irá bien todos los días de tu vida.
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canción. We sing it once through and then get done with it. Pero esto no es una canción solamente, esta es una declaración profética. La vamos a cantar el coro una vez más. Yo quiero pedirles, engage your spirit en lo que vamos a hacer, porque en esta vez la fe está aquí arriba ya.

Toda tiniebla en tu vida es removida. Toda tiniebla en tu vida es quitada. Porque la luz, por más pequeña que sea, disipa, quita de en medio, remueve y trastorna todas tinieblas. Oh, levanta tus manos y dilo en esta hora. Se remueve, se quita de en medio, es trastornada toda tiniebla en mi vida. Porque la luz que hay en mí, este es el momento, esta es la hora donde yo me levanto. Y la luz que hay en mí, la luz de Jesús, trastorna toda malicia del diablo.

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1: Hola, ¿qué tal, amigos? Un saludo cariñosísimo. Yo soy Norma Pinzón, dándole la más cordial bienvenida a este tu programa, Pildoritas y Reflexiones. Para tu corazón, para tu alma, para tu espíritu. ¿Cómo están? ¿Cómo se sienten? ¿Cómo se encuentran? Espero que estén muy bien, listos a tener este tiempo de quietud, de reflexión, de ministración. Gracias a Papá Dios que nos permite volvernos a encontrar, levantarnos un día más. Y tú, tal vez te estás levantando o tú ya estás llegando al final del día. Cualquiera que sea, es un motivo de agradecimiento. Si te estás levantando, es un nuevo día que Papá Dios te permite vivir. Y si lo estás terminando, es un nuevo día que Papá Dios te permitió vivir. Todo listo, música, reflexiones, ustedes que son pues mis invitados de honor, todos estos oyentes hermosos, muchos llevan años acompañándome, otros recientemente, otros nos han vuelto a encontrar, sea cual sea tu situación, bienvenidos. Bienvenidos a todos aquellos que me escuchan a través de la internet, www.cbclavoz.com, a través de los diferentes afiliados AM, FM en toda América Latina, llegando hasta España, y aquellos que tienen la posibilidad de descargar los programas a través de su celular, a través también de sus tabletas. Así que todo listo. Y obviamente,
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1: La dulce presencia de nuestro Señor Jesús, que toma control de este espacio para que Él hable directamente a nuestra vida y a nuestro corazón. Una sola palabra de Él basta para que nuestra vida sea transformada. Una sola palabra de Él basta para recibir sanidad. Una sola palabra de Él basta para tener la paz que estás buscando. Así que estemos atentos a todo lo que Papá Dios va a hablar a través de las reflexiones, a través de la música, porque cada tema que pasamos aquí, no importa el género, si es un poco más moderno, si es un poco más suave, si es un poco más movidito, lo importante es que esta es la palabra también que confesamos y que está escrita basada en la palabra de Dios. Juicio deficiente, se llama esta reflexión. Mateo 7:1 dice, no juzguéis para que no seáis juzgados. He sido rápida para juzgar a cualquiera que veo por la calle mirando su teléfono. ¿Cómo puede estar tan ajeno a los autos que pueden atropellarlo? Me he preguntado, ¿acaso no le importa su propia seguridad? Pero un día, mientras cruzaba un callejón, estaba tan absorta en un mensaje de texto que no vi un auto a mi izquierda. Gracias a Dios el conductor me vio y frenó en seco. Pero yo me sentía avergonzada. Me acordé de todas las veces que había juzgado a los demás. Me había creído superior y había caído en el mismo error. Mi hipocresía es la clase de pensamiento de la cual habla Jesús en el Sermón del Monte. Hipócrita, saca primero la viga de tu propio ojo y entonces verás bien para sacar la paja del ojo de tu hermano. Yo tenía una tremenda viga, un punto ciego a través del cual juzgaba a otros mediante mi juicio deficiente. Porque con el juicio con el que juzgáis, seréis juzgado, dijo también Jesús. Al recordar la mirada de disgusto del conductor aquel día, después de tener que frenar abruptamente para no atropellarme, recuerdo mi mirada de reprobación al ver a otros absortos en sus teléfonos. Nadie es perfecto, pero a veces, en mi apuro por juzgar a los demás, lo olvido. Todos necesitamos la gracia de Dios. Sé lento para juzgar a los demás, porque un día podremos también ser juzgados severamente. pildoritas y reflexiones para tu corazón, para tu alma, para tu espíritu. Hambre del corazón. Juan 6:35 dice, Jesús les dijo, yo soy el pan de vida, el que a mí viene nunca tendrá hambre. Mientras iba en el auto con mi esposo, miraba algunos correos en el teléfono y me sorprendió una publicidad de una tienda local de rosquillas justo a la derecha de donde acabábamos de pasar. De repente, mi estómago rugió de hambre. Me maravilló cómo logra la tecnología que los comerciantes nos atraigan a sus establecimientos. Mientras cerraba el correo, pensé en el constante anhelo de Dios de que me acerque a Él.
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1: ¿Ruge mi corazón por el Señor como lo hace mi estómago al pensar en una rosquilla? En Juan 6, luego de la alimentación de 5,000, los discípulos le piden fervientemente a Jesús que les dé siempre el pan que da vida al mundo. Y Jesús responde, yo soy el pan de vida. El que a mí viene nunca tendrá hambre.

0: el mundo. Y Jesús responde: yo soy el pan de vida. El que a mí viene nunca tendrá hambre, y el que en mí cree no tendrá sed jamás. Qué asombroso que una relación con Cristo pueda brindar alimento constante a nuestras vidas cada día. La publicidad de la tienda de rosquillas apuntaba a los deseos de mi cuerpo, pero Dios, al conocer la condición de mi corazón, me invita a que reconozca mi necesidad de Él y que reciba el sustento que nadie más puede proveer. Solo Jesús es el que ofrece el único pan que satisface verdaderamente. Hambre del corazón. Pildoritas y reflexiones para tu corazón, para tu alma, para tu espíritu. Gracias, Salvadora. El Salmo 62:1 dice: en Dios solamente está acallada mi alma, de Él viene mi salvación. En el momento en que te arrepentiste de tus pecados y le pediste a Jesús que controlara tu vida, Dios te salvó. Pero eso no fue todo. Cada día de tu vida, Él continúa su obra, te redirige, te protege y provee para todas sus necesidades. En cualquier problema está a tu lado. Descansa en Él, Él no falla. Bueno, si acabas de llegar a nuestra sintonía de Pildoritas y Reflexiones, muchísimas gracias por ser parte de esta gran familia, ya sea que nos escuches a través de la internet www.cbclavoz.com, a través de los diferentes afiliados a MFM en toda América Latina, llegando hasta España, o también la posibilidad que tienes de descargar tus aplicaciones en tu celular y en tu tableta. También muchísimas gracias a aquellos que se han tomado un tiempo de escribirme, de enviarme un correo electrónico testificando lo que Papá Dios ha hecho en sus vidas. También gracias por visitar el Facebook oficial de Pildoritas y Reflexiones, colocar que te gusta esa página, seguirme, es muy importante también seguirme, y compartir con tus amigos, con los tuyos, lo que comparto allí. También puedes seguirme a través de Instagram, npinzon, Pildoritas y Reflexiones. npinzon, Pildoritas y Reflexiones. Esta reflexión se llama Navegar por los Rápidos. Dice Isaías 43:2: cuando pases por las aguas, yo estaré contigo. El guía de rafting nos escoltó hasta la orilla del río y nos indicó que nos pusiéramos las chaquetas salvavidas y tomáramos los remos. Mientras subíamos al bote, nos asignaba los asientos para equilibrar el peso y poder mantenernos estables al enfrentar los rápidos. Después de resaltar las emociones que nos depararía el viaje acuático, detalló
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0: y que debíamos seguir. Para dirigir el bote por el agua transparente, nos aseguró que a pesar de los probables momentos de tensión, disfrutaríamos y estaríamos a salvo. A veces, la vida es como estos rápidos. Hay momentos más intensos de lo que nos gustaría. La promesa de Dios a Israel puede tranquilizarnos cuando tememos que ocurra lo peor. Cuando pases por las aguas, yo estaré contigo. Los israelitas enfrentaron un temor angustioso al rechazo de Dios cuando fueron exiliados como resultado de sus pecados. En cambio, Él les aseguró que estaría con ellos porque los amaba. Dios no nos abandonará en las aguas turbulentas. Podemos confiar en que nos guiará a través de los rápidos. Nuestros temores más profundos y problemas más dolorosos, porque nos ama y promete estar con nosotros. Dios guía nuestro bote al atravesar las dificultades. Y tal vez para los que no saben y se preguntan qué son los rápidos, Es muy

0: común aquí en Estados Unidos son ríos y se monta uno en botes que obviamente tienen unas corrientes fuertes que hacen que uno se impulse y por eso se llama rápidos. Estos rápidos de la vida y tienen en común también que a veces llegan sin darnos cuenta. Va el agua tranquila y de un momento a otro entras a una corriente que hace que tu bote salga más rápido, se levante o se vaya de un lado para otro y temamos que lo peor nos pueda suceder. Pero recuerda, si tú has aceptado a Jesús como tu Señor y Salvador, no importa qué tanto se levante la marea y qué tanto se mueva el bote, Jesús va en la barca contigo. Pildoritas y reflexiones para tu corazón, para tu alma, para tu espíritu. Un día en la presencia del Señor vale más que mil fuera de Él. Su presencia real nos levanta, nos conforta, nos anima, nos restaura, nos quita la carga, esa carga que asumimos y que queremos llevar solos. Y es la carga que el Señor dice, entrégamela. Vengan a mí todos ustedes que están trabajados y cansados y yo los haré descansar. Cada momento cuenta. Dice Filipenses 1:21, porque para mí el vivir es Cristo y el morir es ganancia. Cuando conocí a Ada, ella había sobrevivido a todos sus amigos y familiares y vivía en un hogar de ancianos. Es la parte más difícil de envejecer, me dijo, ver que todos los demás siguen adelante y te dejan atrás. Un día le pregunté a Ada qué le interesaba y cómo pasaba su tiempo. Me respondió con un pasaje de la Escritura del apóstol Pablo. Para mí el vivir es Cristo y el morir es ganancia. Después dijo, mientras estoy aquí, más tengo música, trabajo para hacer. Música, en días voz de buenos, Dios en las alturas. Puedo hablar con la gente de aquí sobre Jesús. En mis días malos puedo orar. Qué belleza, ¿verdad? Es significativo que Pablo escribió Filipenses mientras estaba en la cárcel y reconoció una realidad que muchos cristianos entienden cuando enfrenta su condición mortal. Aunque el cielo parece tan atractivo, el tiempo que nos queda sobre la tierra es importante para Dios. Al igual que Pablo, Ada reconoció que cada aliento era una oportunidad de servir y glorificar a Dios, así que pasaba sus días amando a otros y presentándoles a su Salvador. Incluso en los momentos más oscuros, los cristianos pueden aferrarse a la promesa del gozo permanente en compañía de Papá Dios. Y mientras vivamos, disfrutamos de la relación con Él. Dios llena de significado todos nuestros momentos. Cuando Dios venga a buscarnos, que nos encuentre sirviéndolo. Por eso me gusta tanto este tema de Marcos Witt, que dice que lo que hacemos es por Él, es por ti. Estamos entrando ya a la recta final de nuestro programa. Esta reflexión se llama El Señor habla. Job 42 dice, ¿es sabiduría contender con el Omnipotente? ¿Es sabiduría contender con el Omnipotente? En el libro de Job podemos encontrar casi cualquier argumento sobre por qué hay sufrimiento en el mundo. Pero la discusión no parece ayudar mucho a Job. Su crisis es más de relación que de duda. ¿Puede él confiar en Dios? Lo que más desea es que se le aparezca la única persona que puede explicarle su triste situación. Quiere encontrarse con Dios cara a cara. Finalmente, consigue lo que desea. Dios aparece en persona. Job 38:11. En una ironía perfecta, entra en el preciso momento en que Eliú, el amigo de Job, explica por qué Job no tiene derecho a esperar que Dios lo visite. Ninguno de ellos está preparado para lo que Dios va a decirles. Job tenía una larga lista de cuestionamientos, pero es Dios quien formula las preguntas. Ahora ciñe como varón tus lomos, yo te preguntaré y tú me contestarás. Dejando de lado 35 capítulos con debates sobre el problema del sufrimiento, el Señor se lanza en un poema majestuoso sobre las maravillas del mundo natural y su discurso define la vasta diferencia entre el Dios de toda la creación y la pequeñez de un hombre como Job, quien solo puede afirmar: yo hablaba lo que no entendía, cosas demasiado maravillosas para mí que yo no comprendía. Ninguna calamidad está fuera del alcance de la soberanía de Dios. A Dios nada lo toma por sorpresa.
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0: para llevarnos a otro nivel. El dolor que Job pudo sentir con la muerte de todos sus hijos, con sus pérdidas materiales, con la pérdida de su salud, obviamente tuvieron que dejarle, la Biblia no lo dice, pero yo me imagino, tuvieron que dejarle cicatrices en su alma, de dolor, de pérdida. Pero muchas enseñanzas pasaron con esto. En una exclamación, Job dijo: de oídas te había oído, mas ahora mis ojos te ven. Y después de esta gran prueba que pasó Job, el Señor lo bendijo doblemente. Y los nuevos hijos de Job, dice que sus hijas eran mucho más hermosas. Y me imagino que todo prosperó. De la que no mencionan más es a su esposa. Pero bueno, con esta reflexión les digo, gracias por haberme acompañado. Los espero en la próxima edición. Escríbanme, por favor. Y aquí los esperamos en Pildoritas y Reflexiones. Chao, chao.
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3: ¡Oh, glorioso! Todos los pueblos te alabarán. Y la creación reconocerá que tú eres rey. ¡Aleluya!

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2: Señor Palau, quisiera hacerle una pregunta.
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4: Aquí tengo una pregunta que merece un análisis bastante profundo. No sé si podría acabarlo en este día. Me dice esta dama: Señor Palau, hace 7 años que estoy de novia con este muchacho que hace unos meses me enteré sale con una mujer que es casada y que tiene 3 hijos, ella. Cuando el esposo de ella sale al trabajo, mi novio se va a casa de ella. Yo en una oportunidad lo vi salir de la casa de esta mujer, pero no le dije nada porque pensé que era un pasatiempo. Sin embargo, ahora veo bien claro que él cada vez está más raro y nunca fue así conmigo. Necesito un buen consejo suyo. ¿Podría mandarme unos consejos para él? ¿Qué puedo hacer? ¿Dejarlo que siga su camino o luchar por él y separarle de aquella mujer mala y perversa? Muy bien, señorita. En primer lugar, no podemos mandarle consejos a su novio, ya que él no ha pedido ayuda. Lo que podemos hacer es mandarle consejos a usted. ¿Qué hacer frente a una situación así? 7 años, señorita, son demasiados, muchos, para sostener un noviazgo. Primero, por las tentaciones de la carne. Segundo, por el aburrimiento. El noviazgo no fue ideado para ser un estado permanente. El noviazgo debe llevar al matrimonio, y 7 años son demasiados años. En tercer lugar, la infidelidad antes del matrimonio generalmente significa infidelidad después de estar casado. Muy pocas veces cambia la persona, al menos que haya un cambio radical en su manera de pensar, un cambio radical en su alma íntima, en su personalidad, la persona seguramente le será infiel, quizá para el resto de sus días. Cuarto, aunque esta mujer, mala y perversa, como usted la llama, señorita, tiene su propia culpa, sepa que su novio tuvo la opción de alejar su camino de ella y no acercarse a la puerta de su casa, como advierte el sabio Salomón. O sea, su novio no usó la opción, sino que él escogió este camino. Y sea cual fuere la razón, él es tan culpable como esta mujer casada. No por ser soltero, él está libre de responsabilidad. Porque, señorita, la infidelidad moral, la sexualidad fuera del matrimonio, es algo serio. Tan serio para el soltero como para el casado. Por esto la Biblia dice que cuando un hombre se junta con una mujer, es ya una sola carne con ella. Y que con ella no puede ser de bendición, no puede gozar de santidad ni de la pureza del matrimonio, sino que es pecado y juicio y condenación y castigo. Entonces, señorita,

0: Vale la pena cualquier esfuerzo, cualquier sacrificio para sacar a su amigo, ya no lo llamemos más novio, su amigo, de aquel error. Porque casándose por otro lado usted con él, la situación le va a causar mucha tristeza a usted. Ahora, voy a tener que continuar con mi respuesta mañana porque el tiempo ya se me va. Pero quiero recapitular. Señorita, su novio tiene tanta culpa como esta mujer casada. Tras las espaldas de cuyo marido, su novio llega de visita muy a menudo. Señorita, no le recomiendo que usted piense en casarse con este joven, porque si le es infiel en el noviazgo, imagínese qué será en el matrimonio. Y mañana, si Dios quiere...
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todopoderoso.

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4: El libro de Salmos, Salmo 88, versículos 8 al 12.
5: Alejaste a mis amigos al hacerme repulsivo para ellos. Estoy atrapado y no hay forma de escapar. Los ojos se me cegaron de tantas lágrimas. Cada día suplico tu ayuda. ¡Oh, Señor! Levanto a ti mis manos para pedirte misericordia. ¿Acaso tus obras maravillosas sirven de algo a los muertos? ¿Se levantan ellos y te alaban? ¿Pueden anunciar tu amor inagotable los que están en la tumba? ¿Pueden proclamar tu fidelidad en el lugar de destrucción? ¿Puede la oscuridad hablar de tus obras maravillosas? ¿Puede alguien en la tierra del olvido contar de tu justicia?
4: El libro de Nehemías, capítulo 8.
6: Todo el pueblo se reunió con un mismo propósito en la plaza, justo detrás de la puerta del agua. Le pidieron al escriba Esdras que sacara el libro de la ley de Moisés, la cual el Señor había dado a Israel para que la obedeciera. Así que el 8 de octubre, el sacerdote Esdras llevó el libro de la ley ante la asamblea, que incluía a los hombres y a las mujeres y a todos los niños con edad suficiente para entender. Se puso frente a la plaza, justo dentro de la entrada de la puerta del agua, desde temprano por la mañana hasta el mediodía, y leyó en voz alta a todos los que podían entender. Todo el pueblo escuchó atentamente la lectura del libro de la ley. El escriba Esdras estaba de pie sobre una plataforma de madera que se había construido para la ocasión. A su derecha se encontraban Matatías, Sema, Anías, Urías, Hilcías y Maaseías. A su izquierda estaban Pedaías, Misael, Malquías, Asum, Asbadana, Zacarías y Mesulam. Esdras estaba de pie en la plataforma a plena vista de todo el pueblo. Cuando vieron que abría el libro, se pusieron todos de pie. Entonces, Esdras alabó al Señor, el gran Dios, y todo el pueblo con las manos levantadas exclamó:

0: ¡Amén!
1: Luego se inclinaron y con el rostro en tierra adoraron al Señor. Entonces los levitas, Jesúa, Bani, Serebías, Jamín, Acub, Sabetai, Odías, Maaseías, Kelita, Azarías, Josabec, Anán y Pelaías instruyeron al pueblo en la ley mientras todos permanecían en sus lugares. Leían del libro de la ley de Dios y explicaban con claridad el significado de lo que se leía. Así ayudaban al pueblo a comprender cada pasaje. Luego Nehemías, el gobernador, Esdras, el sacerdote y escriba, y los levitas que interpretaban para el pueblo dijeron:
2: No se lamenten ni lloren en un día como este, pues hoy es un día sagrado delante del Señor su Dios.
1: Pues todo el pueblo había estado llorando mientras escuchaba las palabras de la ley. Nehemías continuó diciendo:
2: Vayan y festejen con un banquete de deliciosos alimentos y bebidas dulces, y regalen porciones de comida a los que no tienen nada preparado. Este es un día sagrado delante de nuestro Señor. No se desalienten ni entristezcan, porque el gozo del Señor es su fuerza.
1: También los levitas clamaban al pueblo y decían:
0: ¡Cállense!
3: ¡No lloren!
4: Pues este es un día
0: es
4: sagrado.
0: ¡Es un día sagrado!
1: Así que el pueblo se fue a comer y a beber en una gran fiesta, a compartir porciones de la comida y a celebrar con gran alegría porque habían oído y entendido las palabras de Dios. El 9 de octubre, los jefes de familia de todo el pueblo, junto con los sacerdotes y los levitas, se reunieron con el escriba Esdras para repasar la ley más detalladamente. Mientras estudiaban la ley, descubrieron que el Señor había ordenado, por medio de Moisés, que los israelitas debían vivir en enramadas durante el festival a celebrarse durante ese mes. Él había dicho que debía proclamarse al pueblo en todas sus ciudades y en Jerusalén, que fueran a las colinas a buscar ramas de olivo, olivo silvestre, mirto, palmeras y otros árboles frondosos. Con esas ramas debían construirse enramadas para que habitaran en ellas durante el festival, como está establecido en la ley. Así que el pueblo salió y cortó ramas, y las usó para levantar enramadas en las azoteas de sus casas, en sus patios, en los atrios del templo de Dios o en las plazas justo detrás de la puerta del agua y de la puerta de Efraín. Entonces, todos los que habían regresado del cautiverio vivieron en las enramadas durante el festival, y todos ellos se llenaron de alegría. Los israelitas no habían celebrado de esa forma desde los días de Josué, hijo de Nun. Esdras leyó del libro de la ley de Dios en cada uno de los 7 días del festival. Luego, al octavo día, realizaron una asamblea solemne, tal como lo exigía la ley.
5: El libro de Nehemías, capítulo 9, versículos 1 al 18.
1: El 31 de octubre, el pueblo volvió a reunirse en asamblea. Esta vez ayunaron, se vistieron de tela áspera y se echaron polvo sobre la cabeza. Los de ascendencia israelita se separaron de todos los extranjeros para confesar sus propios pecados y los pecados de sus antepasados. Permanecieron de pie en el mismo lugar durante 3 horas, mientras se les leía en voz alta el libro de la ley del Señor su Dios.
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1: y adoraron al Señor su Dios durante 3 horas más. Los levitas, Jesúa, Bani, Cadmiel, Sebanías, Buni, Serebías, Bani y Kenaní estuvieron de pie en la escalera de los levitas y clamaron al Señor su Dios en voz alta. Luego los jefes de los levitas, Jesúa, Cadmiel, Bani, Asabnías, Serebías, Odías, Sebanías y Petaías llamaron al pueblo.
6: ¡Levántense y alaben al Señor su Dios! ¡Porque Él vive desde la eternidad hasta la eternidad!
1: Entonces oraron.
7: Que tu glorioso nombre sea alabado. Que sea exaltado por sobre toda bendición y alabanza.
6: Solo tú eres el Señor. Tú hiciste el firmamento, los cielos y todas las estrellas. Hiciste la tierra, los mares y todo lo que hay en ellos. Tú los preservas a todos, y los ángeles del cielo te adoran.
7: Eres el Señor Dios, quien eligió a Abraham y lo sacó de Ur de los Caldeos y le dio un nuevo nombre, Abraham. Cuando demostró ser fiel, hiciste un pacto con él para darle a él y a sus descendientes la tierra de los cananeos, de los hititas, de los amorreos, de los fereceos, de los jebuseos y de los jerjeseos. Y has cumplido lo que prometiste, porque tú siempre eres fiel a tu palabra.
8: Tú viste la miseria de nuestros antepasados en Egipto y escuchaste sus lamentos cuando estaban junto al Mar Rojo. Realizaste señales milagrosas y maravillas contra el faraón, sus funcionarios y su pueblo, porque tú sabías con cuánta arrogancia trataban a nuestros antepasados. Tú tienes una gloriosa reputación que jamás ha sido olvidada. Dividiste el mar para que tu pueblo pudiera cruzarlo por tierra seca. Luego arrojaste a sus perseguidores a las profundidades del mar. Se hundieron como piedras en aguas turbulentas. Guiaste a nuestros antepasados mediante una columna de nube durante el día y una columna de fuego durante la noche para que pudieran encontrar el camino.
7: Bajaste al monte Sinaí y les hablaste desde el cielo. Les diste ordenanzas e instrucciones justas y decretos y mandatos buenos. Les diste instrucciones acerca de tu sagrado día de descanso. Además, por medio de tu siervo Moisés, les ordenaste que obedecieran todos tus mandatos, decretos e instrucciones. Les diste pan del cielo cuando tenían hambre y agua de la roca cuando tenían sed. Les ordenaste que fueran y tomaran posesión de la tierra que habías jurado darles. Sin embargo, nuestros antepasados fueron arrogantes y tercos y no prestaron ninguna atención a tus mandatos. Se negaron a obedecerte y no se acordaron de los milagros que habías hecho a favor de ellos. En cambio, se pusieron tercos y nombraron a un líder para que los llevara de regreso a su esclavitud en Egipto. Pero tú eres Dios de perdón, bondadoso y misericordioso.
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7: No los abandonaste, ni siquiera cuando se hicieron un ídolo en forma de becerro y dijeron: ¡Este es tu Dios que te sacó de Egipto! Cometieron terribles blasfemias.
5: La primera carta de Pablo a los Corintios, capítulo 3.
9: Amados hermanos, cuando estuve con ustedes, no pude hablarles como lo haría con personas espirituales. Tuve que hablarles como si pertenecieran a este mundo o como si fueran niños en Cristo. Tuve que alimentarlos con leche, no con alimento sólido, porque no estaban preparados para algo más sustancioso. Y aún no están preparados, porque todavía están bajo el control de su naturaleza pecaminosa. Tienen celos unos de otros y se pelean entre sí. ¿Acaso eso no demuestra que los controla su naturaleza pecaminosa? ¿No viven como la gente del mundo? Cuando uno de ustedes dice: yo soy seguidor de Pablo, y otro dice: yo sigo a Apolos, ¿no actúan igual que la gente del mundo? Después de todo, ¿quién es Apolos? ¿Quién es Pablo? Nosotros solo somos siervos de Dios, mediante los cuales ustedes creyeron la buena noticia. Cada uno de nosotros hizo el trabajo que el Señor nos encargó. Yo planté la semilla en sus corazones y Apolos la regó, pero fue Dios quien la hizo crecer. No importa quién planta o quién riega. Lo importante es que Dios hace crecer la semilla. El que planta y el que riega trabajan en conjunto con el mismo propósito, y cada uno será recompensado por su propio arduo trabajo. Pues ambos somos trabajadores de Dios, y ustedes son el campo de cultivo de Dios, son el edificio de Dios. Por la gracia que Dios me dio, yo eché los cimientos como un experto en construcción. Ahora otros edifican encima, pero cualquiera que edifique sobre este fundamento tiene que tener mucho cuidado. Pues nadie puede poner un fundamento distinto del que ya tenemos, que es Jesucristo. El que edifique sobre este fundamento podrá usar una variedad de materiales: oro, plata, joyas, madera, heno o paja. Pero el día del juicio, el fuego revelará la clase de obra que cada constructor ha hecho. El fuego mostrará si la obra de alguien tiene algún valor. Si la obra permanece, ese constructor recibirá una recompensa. Pero si la obra se consume, el constructor sufrirá una gran pérdida. El constructor se salvará, pero como quien apenas se escapa atravesando un muro de llamas.
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9: ¿No se dan cuenta de que todos ustedes juntos son el templo de Dios y que el Espíritu de Dios vive en ustedes? Dios destruirá a cualquiera que destruya este templo, pues el templo de Dios es santo y ustedes son este templo. Dejen de engañarse a sí mismos. Si piensan que son sabios de acuerdo con los criterios de este mundo, necesitan volverse necios para ser verdaderamente sabios. Pues la sabiduría de este mundo es necedad para Dios. Como dicen las Escrituras, Él atrapa a los sabios en la trampa de su propia astucia. Y también, el Señor conoce los pensamientos de los sabios, sabe que no valen nada. Así que no se jacten de seguir a un líder humano en particular, pues a ustedes les pertenece todo, ya sea Pablo, o Apolos, o Pedro, o el mundo, o la vida y la muerte, o el presente y el futuro. Todo les pertenece a ustedes, y ustedes pertenecen a Cristo, y Cristo pertenece a Dios.
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Estas dos palabras quieren decir lo mismo en todo lenguaje. El Dios a que nosotros servimos es el Shaddai. Dios Todopoderoso.

0: siglo en siglo es igual.
1: Tu poder y tu majestad. Es por eso que yo te alabaré y te exaltaré para siempre. Porque tú eres el Shaddai, Dios Todopoderoso. A Él sea toda honra y toda gloria.
2: El día antes que mi padre falleciera, yo tuve el privilegio de estar a su lado, en su cuarto. Y era bien tarde en la noche, puedo decir, aún atrever que era la madrugada del otro día. Yo me quedé esa noche. Me acuerdo que yo acababa de ir de una campaña de allí en Chile. Y mi temor era que yo no fuera a llegar a tiempo. Llegué, y cuando entro veo a mami, la abrazo. Y digo, papi, no, todavía está Dios, pero le quedan horas. Y mi mamá llevaba 15 días al lado de su cama sin ir a la casa. Digo, mami, vete. Yo me quedo con papi esta noche. Y esa noche me quedé sentado al lado de su cama, una silla, y obviamente el sueño vence a uno, y yo me recosté un poquito en su cama, puse la cabeza y medio me quedé dormido. Entonces, como a las horas de la madrugada, 2, 3 de la mañana, la cama estremece y yo me levanto asustado. Digo, papi, papi. Y él no podía hablar porque él tenía tubos por la garganta, tubos por su boca, tubos por su nariz. Su estómago estaba completamente inflado por líquido que estaba reteniendo. Venían cada cuanto y le metían una aguja grandísima en el vientre para sacarle todo el líquido. Ya básicamente el hígado dejó de funcionar y los riñones ya estaban por irse. Y le digo, papi, ¿qué pasa? Y ahí en media seña y murmurándole, no trates de hablar. Yo entendí que él quería que yo le cantara. Digo, papi, son las 3 de la mañana. Yo pongo a cantar aquí, vamos a despertar a medio hospital. Pero ¿quién le dice no a un padre que está por irse con el Señor? Yo no voy a decir que no le vas a cantar. Yo le canté. Y empecé en voz bajita. Yo nunca sé cantar en voz bajita. Duré como 5 segundos. A los 10 ya estaba a todo trengón. Yo cantaba y la voz retumbaba por los pasillos del hospital. Y aquí nos botan a los dos. Me dice, papi, vamos a comenzar aquí, pero si terminamos en el parking, ya tú sabes lo que pasó. Pues empiezo a cantar y una unción increíble cayó en aquel cuarto. Y yo, como que estoy aquí parado, soy testigo de que el Señor nos visitó esa noche, esa madrugada. Yo cantaba y las lágrimas corrían por sus ojos y corrían por el mío. Y cantaba y cantaba.
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2: Duró como media hora, lo que fueron 3 minutos. Y el cuarto donde él estaba dividido por unas cortinas. Entonces rodamos la cortina. Y mi papá fue veterano de la Guerra de Corea. Yo lo vine a saber porque lo enterraron con honores, con bandera americana. Él se ganó 4 corazones púrpura. Yo no lo sabía. Mi papá fue un medic. Es lo que atendían a los heridos en el campo de batalla. Y le salvó la vida a 4. Entonces por eso le dieron 4 corazones púrpura. Entonces me vine a enterar yo a lo último. No solamente fue un gran hombre de Dios, sino fue un patriota también. Y sirvió a este país con honra. Y me acuerdo que él estaba en el hospital de los veteranos y él quitamos la cortina. ¿Y cuál es mi sorpresa? Cuando los otros 3 que están en su cuarto están llorando a sollozos también. Y estamos hablando de hombres de diferentes guerras. Había uno de 80 y el poco, otro de 70 y pico. Y lloraban como niños. Y yo me acerqué a uno y le dije en inglés porque no eran latinos. Y le dice, what are you crying about? Y uno me decía, I don't know. Idea tenía porque estaba llorando. Que cuando Dios, cuando su presencia llena un lugar, muchas veces... La persona que no conoce al Señor, no sabe exactamente lo que está pasando cuando su presencia llena un recinto como lo hizo aquella madrugada. Y así fui cama por cama. Salgo al pasillo y ahí me encuentro 2 o 3 enfermeras afuera al lado de la puerta, literalmente casi de rodillas así, llorando a sollozos. Una nunca me olvida porque era bien bonita y estaba, tiene un maquillaje lindísimo. Y cuando la vi le corrí el mascara negro, todo. Se le fue a ajuste todo el make-up. Y Dios ministró de manera increíble. Y al final yo dije, aquí, olvídate. Y después vi el doctor de turno que venía por el pasillo. Aquí nos botaron a nosotros. Y viene el doctor y se me para al frente y me fue peculiar porque sus ojos estaban rojos. Y digo, sí, dígame, doctor. Y dice, ¿usted sabe la hora que es? Y yo, oh, casi las 4 de la mañana. ¿Usted sabe dónde usted está? En un hospital. ¿Y usted sabe que a las 4 de la mañana no se canta en un hospital? Sí, yo entiendo. Pero ve, díselo a mi papá que está muriéndose. Pues no se le ocurra otra vez, no lo vaya a hacer porque lo voy a botar. Entonces lo veo que está a todos los ojos. Los doctores no lloran, o sea que, aunque yo sé que hay un montón de doctores aquí ya que son redimidos por la sangre del Cordero, sí lloran, ellos lloran, o sea, pasan llorando todo el tiempo. Cuando tú conoces al Señor, el corazón se te hace de carne, tú lloras y gimes. Pero para hacerte la historia corta, esto se me olvidó esta parte, de la más importante. La gente de seguridad quiso entrar al cuarto. Después yo me vine a enterar después que la gente de seguridad quiso entrar al cuarto para pararme, porque imagínate, el hombre estaba ahí cantando con toda su fuerza y hay que pararlo. Pues la cosa es que trataron de entrar y cuando iban a entrar a la puerta sentían que alguien lo empujaba para afuera, pero no había nadie. Ellos buscaban y agarraban impulso, vamos otra vez, llegaban a la puerta y ¡fua! Lo echaban para afuera otra vez. Los pobres andaban por el pasillo, todo blanco, hincho. El Señor no dejó que entrara todavía. Papi falleció al otro día a las 3:30, como 3:40 de la tarde. Y ahí está la presencia del Señor. Pero este canto fue su canto favorito. Y un canto que mi ministra, que ha administrado a millones. Estamos hablando, lo grabé en el año 1982.

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2: Hola, soy Dorothy. Imagina cómo se sintió José al ver otra vez a su padre y traer a Egipto a toda su familia. En Génesis 46 leemos, salió Israel, ese es otro nombre que Dios le dio a Jacob, con todo lo que tenía y vino a Beer-Seba. Ahora, quizás recuerdes que el Elión significa el Dios eterno y habla de cuando Dios se reunió en Beer-Seba con su siervo y ofreció sacrificios al Dios de su padre Isaac. Él vino al Dios eterno, porque después de entender esto desde el punto de vista de Jacob, él iba hacia esta tierra extranjera como vemos, pero Dios le estaba dando su promesa de que él regresaría. Y habló Dios a Israel en visiones de noche y dijo, Jacob, Jacob. Y él respondió, heme aquí. Y dijo, yo soy Dios, el Dios de tu padre. No temas de descender a Egipto, porque allí yo haré de ti una gran nación. Yo descenderé contigo a Egipto y yo también te haré volver. Y envió Jacob a Judá delante de sí a José, uno de los miembros de la tribu, para que le guiara cómo ir directamente a Gosén. Y llegaron a la tierra de Gosén, y José unció su carro y vino a recibir a Israel. Él es Jacob, su padre en Gosén. ¿Te imaginas esa reunión? Y se manifestó a él y se echó sobre su cuello y lloró sobre su cuello largamente. Y José dijo a sus hermanos y a la casa de su padre, subiré y lo haré saber a Faraón y le diré, mis hermanos y la casa de mi padre que estaban en la tierra de Canaán han venido a mí. Y los hombres son pastores de ovejas porque son hombres ganaderos y han traído sus ovejas y sus vacas y todo lo que tenían. Y cuando Faraón os llamare y dijere, ¿cuál es vuestro oficio? Entonces diréis, hombres de ganadería han sido tus siervos, desde nuestra juventud hasta ahora, nosotros y nuestros padres, a fin de que moréis en la tierra de Gosén. Y escucha esto, porque para los egipcios es abominación todo pastor de ovejas. Observa. Dios quería aislar a su pueblo del paganismo que se había introducido en las 12 tribus. Quería convertirlos en un pueblo de su propiedad, pero hay mucha mundanalidad, como lo que se cuela hoy en tu vida y la mía. Dios quería reunirlos y llevarlos a un lugar donde aprendieran de él. Por tanto, al decir que eran pastores, lo cual realmente eran, los ayudaría a aislarse. ¿No es eso interesante? Los egipcios los vieron como una abominación. Esto era algo que ellos no querían terminar haciendo. Así fue más tarde, cuando José llevó ante Faraón 5 de estos hombres, se les preguntó de nuevo, ¿cuál es su ocupación? Y ellos pudieron decir que eran pastores. Aunque Jacob era un pastor despreciable cuando llegó su turno de ir ante Faraón, quien era como Dios en la tierra, bendijo al monarca. En Hebreos 7:7 leemos, y sin discusión alguna, el menor es bendecido por el mayor. Y aquí fue Jacob quien vino e inmediatamente pronunció una bendición. Jacob y su familia vivían como personas separadas para el Señor en una región aislada del país llamada Gosén. Jacob murió. Él había pedido que cuando muriera su cuerpo fuera puesto con sus antepasados.
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2: después del entierro, los hermanos de José estaban muy preocupados. Al parecer, ellos pensaban, bueno, ahora nuestro padre se ha ido. No hay nada que evite que José se vuelva contra nosotros y nos haga algo terrible. Estaban muy

muy, muy ansiosos. Pero cuando José se dio cuenta de lo que había en sus corazones, dijo: «Ahora pues, no tengáis miedo, yo os sustentaré a vosotros y a vuestros hijos». En Cristo Jesús todo es hecho limpio y puro, y unos a otros nos vemos a través del Señor. Es por eso que el perdón es una cosa tan maravillosa. En Génesis 50:25 José dijo: «Dios ciertamente os visitará y haréis llevar de aquí mis huesos». Él sabía que llegaría para su pueblo el día cuando Jesús vendría a los suyos. Sus huesos finalmente fueron llevados a la tierra prometida durante el gran éxodo, esperando el día en que Jesús vendrá por segunda vez a su pueblo, los judíos. Gloria sea a Dios por ese día que llegará pronto. Amén.

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2: ¿Hay alguien feliz en este lugar?

Yo declaro en esta noche que el mar se abre. No importa cuál sea tu problema, no importa que sea la situación que tú estás pasando ahora mismo, estando aquí en este lugar, yo declaro que ese mar se abre y tú pasas al otro lado y tú cantas el himno de victoria. La victoria es nuestra en el nombre del Señor. Te adoramos, Rey, te adoramos, te adoramos, te adoramos, te adoramos.

Tú eres el hombre que tuvo poder de andar sobre el mar. Tienes el que puede hacer

No se siente, no se siente. Ay, qué fiesta tremenda esta noche, Dios mío. ¿Cuántos saben que el hombre de fuego se está paseando por este lugar? Y siéntelo, que él está por ahí pasando. Siente su presencia, deja que él te toque en esta noche. Yeah.

perdón por mis pecados. Te pido perdón por los pecados de tu iglesia. Te pido perdón, Señor, por los pecados de Boquete, de Panamá. Oh Dios de la gloria, perdónanos, límpianos. Que la sangre de Jesús limpie nuestras vidas, Señor. Que tu Espíritu Santo traiga convicción a nuestros corazones. Padre, no somos perfectos, pero tenemos la sangre de Jesús que nos limpia y nos perdona. Oh Señor, que haya arrepentimiento genuino y sincero en nuestras vidas. Padre Santo, en el nombre de Jesús, glorifícate en esta hora. Venimos en el nombre de Jesús, tomando toda autoridad, y atamos y reprendemos la acción, el intervenir, las malacucias del enemigo en esta hora. Reprendemos y atamos en el nombre de Jesús toda mentira que mantiene engañada los corazones. Reprendemos en el nombre de Jesús todo vicio que ata los corazones. En el nombre de Jesús, Señor, que haya almas nuevas para ti, mi Dios. En el nombre de Jesús, que tú te glorifiques. Espíritu Santo, te damos la bienvenida a este lugar. Espíritu Santo, ministra cada corazón. Espíritu Santo, oh Dios de la gloria, que puedas llenar nuestros corazones con

Amén. Hay mucho espacio aquí en el altar. Vengamos a adorar al Señor. Como dice la palabra de Dios, este es el día que ha hecho Jehová para que nos regocijemos en él. Amén. No nos podemos regocijar unos por allá, otros por acá, sino que todos juntos exaltemos al Señor. Amén. Si usted tiene alguna circunstancia que le impida estar mucho tiempo de pie, eso lo podemos entender. Amén. Pero que nosotros vengamos al altar. Recuerde que este lugar está abierto para que nosotros, como dice la palabra, nos acerquemos al Señor confiadamente. Amén. Nos acerquemos al Señor con ese corazón contrito y humillado delante de su presencia. Aleluya. Oh, sí, Señor. Levante sus manos y exaltemos al Señor. Aleluya. Oh, santo eres, Señor. Te damos.

mejor lugar de boquete, Señor, que es estar en tu casa, aquí en el lugar donde tú habitas, donde tu presencia se pasea, Señor, oh Dios, aleluya. Oh, llévate toda carga, Señor, oh Dios, todo desánimo, toda pereza, Señor, oh Dios, y en su lugar haya libertad, Señor. Hay un corazón con gozo, con alegría, dispuesto a exaltarte, Señor, oh Dios, aleluya. Hay un corazón renovado, aleluya, anhelante de ti, Señor, oh Dios, aleluya. Oh, Padre, porque tú estás en este lugar, Señor. Nosotros no habíamos llegado y ya tu presencia estaba en este lugar, aleluya. Oh, tú estabas atento a recibirnos, Señor Jesús, aleluya. Porque así eres tú de maravilloso, Señor. Somos nosotros como tu pueblo, Padre, los que nos debemos acercar.

son agradecido, aleluya, por su fidelidad y por su misericordia, aleluya. Como decía nuestra hermana en la oración, nosotros no merecíamos estar aquí. Estábamos alejados de Dios a causa del pecado, aleluya. Oh, pero Él nos ha llamado a libertad, aleluya.

solo por los que estamos aquí, también por los que pasan alrededor, los que escuchan, aleluya. Cristo te ama, Cristo te llama, aleluya. Solo Cristo puede dar lo que tú

lugar, Señor, para alabar. Oh, estamos en este lugar para alabar tu nombre, mi Jesús. Siga alabando al Señor. Siga buscando el rostro de nuestro Padre por excelencia. Oh, mi Rey, tú vives y reinas por los siglos de los siglos, Señor. Oh, Espíritu de Dios, glorifícate en esta mañana, Señor. Gracias por tus abundantes e inmerecidas bendiciones. Puede alabar al Señor porque Él ha sido bueno con su vida. Puede levantar sus manos y decirle: Señor, yo te necesito.

he dispuesto este día a buscar tu nombre, mi Señor. A ti sea la gloria, a ti sea la alabanza, mi Rey. Puede alabarle por un momento, un minuto más allí. Alabe el nombre de Cristo con sus propios.

versículo que me fascina, la palabra dice cuán bello, mirad cuán bello y cuán hermoso es que los hermanos habiten juntos en armonía. ¿Ya saludó al hermano que tiene a su lado? Si no lo ha hecho, extiéndale un abrazo, dígale: hermano, qué gozo de verte en la casa del Señor. Y al que está a su derecha y al que está a su izquierda, dígale: hermano, qué gozo. Hay hermanos que vienen de lejos también, de David.

de parte nuestra, aleluya. Vamos, levanta tu voz. El Señor quiere escuchar tu adoración. El Señor quiere escuchar tus palabras. Él es nuestro Padre. Tú no eres huérfano, iglesia. Tenemos a un Padre que lo tiene todo, a un Padre que es rico en misericordia. Oh, aleluya. Si hayas venido desamparado, tal vez afligido, tal vez estás angustiado por la adversidad, pero hay un Dios que camina sobre las tormentas, aquel a que el mar y el viento le obedecen. Ese es nuestro Rey.

Solo adóralo, Él está aquí, Él está aquí.

Él está limpiando la casa. Él está limpiando los corazones. Su santidad está aquí.

Jesús, Jesús, Jesús. Recíbelo en tu corazón esta mañana. Recíbelo en tu corazón esta mañana. Él ha venido para que tengas vida y vida en abundancia. He aquí, yo estoy a la puerta y llamo, dice el Señor.

Te adoramos, Jesús. Te amamos, Jesús. Te necesitamos, Jesús. Te necesitamos, Jesús. Separado de ti nada podemos hacer. Si te tengo, y si te tengo a ti, precioso Jesús. Regalemos ese aplauso.

Gloria al Señor, aleluya. Él es nuestra fortaleza, nuestro escudo, nuestra roca fuerte. Amado hermano, si no tenemos a Jesús, no tenemos nada. Quiero compartir con ustedes un versículo muy conocido. Se encuentra en Romanos. Gloria a Dios.

Vamos a leer 1 de Corintios 9, versículo 11. 1 de Corintios 9, 11. Dice la palabra del Señor de la siguiente manera. Si nosotros, estoy leyendo una versión un poquito diferente, así que no se preocupe, hermano, dice lo mismo. Si nosotros sembramos entre vosotros lo espiritual, ¿es de gran cosa si segáramos de vosotros lo material? Y aquí Pablo está tratando de defender su ministerio y porque él vive del ministerio. Pero yo los quiero llevar es que muchas veces nosotros pretendemos segar cosas espirituales sembrando solamente cosas materiales. ¿Y eso está equivocado? Pregunto. ¿Está equivocado? Hermanos, lo material se refleja en lo espiritual. Si usted siembra, usted dice, pero esto es material, yo estoy dando mi aporte allí, mi diezmo, mi ofrenda. Eso también se ve en el terreno espiritual. Compartí hoy en mi clase que había alguien que decía que una pastora dijo que ella iba a orar para que todo el que no diezmara le fuera mal. Pero nosotros no hacemos eso, eso no es bíblico. Y bueno, iba a levantar mi celular porque ahí tengo la Biblia. Eso no es bíblico, hermano. Nosotros tenemos que dar porque agradecemos a Dios, porque le amamos, porque queremos ver que se extienda su evangelio a los que no le conocen. Entonces, hermanos, en esta hora yo le invito, usted y yo que estamos agradecidos con el Señor, demos en esta hora para Él, para Dios. Dios no va a venir y va a coger su ofrenda de aquí, pero lo que hay en su corazón, Dios lo mira. Y es allí donde usted va a cegar cosas espirituales una vez que usted se desprenda, sea generoso. A veces amamos el dinero, bueno, sea generoso en esta ocasión. Yo le invito para que se ponga de pie. Amado Dios, en esta hora te damos, Señor, los diezmos y las ofrendas, las presentamos ante ti. Te pedimos que tú te glorifiques, que tú bendigas a cada hermano, a cada hermana que diezma con alegría, con gozo, en gratitud, Señor. Oh Dios, nos ponemos en tus manos y todo lo que hacemos lo hacemos para ti en esta hora. Bendice a mis hermanos, súpleles abundantemente. En nombre de Jesús, amén. Paz, hermano, con gozo, con alegría. ¿Tenemos musiquita por allá?

0: siga pasando. Cristo es el Señor de señores. Tenemos un especial de Escuela Dominical. Pase, hermana Solibar.
1: Que el Señor les bendiga, amados hermanos. En esta tarde ya tenemos la participación de los niños en nuestra iglesia. En el mes de julio se estuvo celebrando el mes de las misiones, recordando que anteriormente era en el mes de octubre, pero hace unos años para atrás se cambió para el mes de julio, y allí los maestros de Escuela Dominical se prepararon para tener estas presentaciones especiales. Llamamos a las maestras a que nos acompañen, amén. Tenemos a los niños que van a hacer una presentación sobre las misiones, amén. Todos los niños pueden pasar acá con sus maestras, por favor.

Que el Señor les bendiga. Estamos conmemorando el mes de las misiones y la clase de lo más pequeño nos corresponde Panamá. ¿Cuántos saben que todavía en nuestro país nos falta mucha tierra por poseer? Muchas almas que ganar. Y el Señor nos manda en su palabra que debemos ir a nuestra Jerusalén, ¿verdad? A Judea, a Samaria y hasta lo último de la tierra. Cada uno de nosotros tenemos un llamado del Señor de evangelizar. Y empezamos hablándole de Cristo, ¿a quiénes? A los que están más cerquitas de nosotros, a nuestros familiares, padres, tíos, abuelos, hermanos, primos, y a vecinos y a todas las personas que viven en nuestra comunidad. Así que es nuestro deber como creyentes que propaguemos el mensaje del Evangelio, que presentemos a Jesucristo a todas las personas y llevemos esas buenas noticias de salvación. ¿Empezando por dónde? Diga, Jerusalén, que es Boquete, nuestro Boquete, nuestra barriada, nuestra comunidad, nuestra familia, allí donde estamos nosotros, el Señor nos ha puesto para que llevemos su mensaje. Así que aquí tenemos la clase de cuna con Panamá. Sigamos orando por nuestro país. El Señor les bendiga. Vamos a esperar que van a poner una música referente a Panamá. A ver, con la banderita así. Ah, así, ¿ven?

Amén. Gloria a Dios. Panamá para Cristo. El Señor les bendiga. Fátima.

0: vamos a hacerlo de este lado. La clase de principiantes les corresponde el país de China. Ellos van a estar diciéndoles un saludo en chino.
1: ¡Ni hao!
2: ¡Ni hao!
0: ¡Ni hao!
2: ¡Ni hao!
0: Ahora les van a decir bendiciones en chino.
2: ¡Yufu! Chufum. Nufum.
0: Amén. Sabemos que China es un país donde la palabra también está creciendo, pero a un costo, ¿verdad? Porque allí se persigue a los cristianos y no es tan fácil evangelizar. Pero el Señor tiene un remanente allí donde muchas almas están conociendo a Jesús y están perseverando en la palabra. Así que sigamos orando por China, que el Señor fortalezca a los misioneros que están allí, que son valientes, que están dando su vida por llevar el evangelio de nuestro Señor Jesucristo. Continuamos con las siguientes clases.
3: Amén. Fuerte el aplauso para los niños. Y también tenemos acá a la maestra Andrea con la maestra Évila, la maestra Janet, que traen la clase de primarios y de intermedios.
4: El Señor les bendiga grandemente. Hoy las clases de primarios e intermedios tenemos el placer de darles un pequeño especial sobre el país de Nepal.
5: Nepal, cuyo nombre oficial es República Democrática Federal de Nepal. Es un país ubicado en el sur de Asia, entre China, Tíbet e India. Su capital es Katmandú. Tiene una superficie de 147.516 kilómetros cuadrados y una población aproximada de 31 millones de habitantes. El idioma oficial es el nepalí y su moneda es la rupia nepalí. Nepal es el único país del mundo cuya bandera no tiene forma rectangular.
6: Habitantes y cultura. La mayoría de la población vive en áreas rurales en Nepal. Existen más de 120 grupos étnicos y se habla más de 120 idiomas y dialectos. Los nepalistas son conocidos por ser personas hospitalarias, respetuosas y trabajadoras.
7: La familia ocupa un lugar muy importante en la sociedad y existe un profundo respeto hacia los adultos mayores. Es una costumbre saludar junto con las manos enfrente al pecho diciendo Namaste y significa me inclino ante ti. También es común quitarse los zapatos antes de entrar a una casa o un templo. Los hombres suelen vestir de el daura surual acompañado del gorro danka topi, mientras que las damas utilizan el sari, el kurta o el kunocholo, según la región.
8: Comida típica. El plato más representativo es el dal bhat, preparado con arroz, sopa de lentejas y verduras. También son muy populares los momos, pequeñas empanadillas rellenas de carne o vegetales, además del té con especias de diversos tipos de curry.
9: Nepal es un país profundamente religioso. Aproximadamente el 81% de la población practica el hinduismo, el 9% el budismo, el 5% el islam, alrededor del 2% el cristianismo, y el 3% restante pertenece a otras religiones o creencias tradicionales. Los hindúes creen en muchos dioses, entre ellos Vishnu, Shiva y Ganesha. Consideran sagradas a las vacas y creen en la reencarnación y el karma. Los budistas buscan alcanzar la paz interior y la iluminación mediante la meditación. Nepal es reconocido como el lugar de nacimiento del Siddhartha Gautama.
10: Los cristianos en Nepal. Los cristianos representan aproximadamente el 2% de la población, lo que equivale a unas 600.000 personas. Aunque la constitución reconoce la libertad religiosa, las leyes prohíben convertir a otras personas mediante el proselitismo, por lo que muchos creyentes deben compartir su fe con prudencia. Hace algunas décadas había muy pocos cristianos en el país, sin embargo la iglesia ha crecido de manera constante. Muchas congregaciones son pequeñas y se reúnen en casas o locales sencillos. Algunos creyentes enfrentan rechazo familiar o dificultades sociales por seguir a Jesucristo, pero continúan sirviendo con fidelidad.
11: Las principales actividades económicas son las agriculturas, el cristianismo,

trigo y del turismo atrae a miles de visitantes cada año.

0: chicos a sus familias.
1: Educación. La educación ha mejorado durante los últimos años, sin embargo, en muchas zonas rurales todavía existen dificultades para acceder a las escuelas y algunos niños deben caminar largas distancias para recibir clases.
2: Motivos de oración. Como cristianos podemos orar para que más personas conozcan el amor de Jesucristo, por protección y fortaleza, para los pastores, misioneros y creyentes, por libertad, para compartir el Evangelio por los niños, jóvenes y familias de Nepal, y para que las iglesias continúen creciendo y siendo luz y en medio de la sociedad.

8:19. Por tanto, id y hacer discípulos a todas las naciones.

0: Gloria a Dios. Tenemos entonces la intervención del hermano Will Sachs aquí con nosotros.
1: Dios le bendiga ricamente. Para mí siempre es un privilegio y un honor siempre adorar y glorificar el nombre de Dios. Este tema se titula A Dios sea la gloria. Tuvimos el privilegio de grabarlo en el 2016 y nos abrió la puerta también para ir a Estados Unidos. Íbamos por un estado y recorrimos tres. Íbamos por 4 días, fueron 13, tuve que venirme, pero quería que me quedara, pero Dios sabe cómo hace las cosas. Quiero interpretar este tema, a Dios sea la gloria.

0: Como dice la canción, a Dios sea la gloria. Bien, hermanos, brevemente vamos a anunciarles los eventos del mes. El 4 de agosto, que es martes, reunión de líderes y asistentes de grupos familiares. Mañana 3 de agosto, le recuerdo a todos los miembros del cuerpo oficial que hay reunión a las 5 de la tarde. Mañana lunes 3 de agosto. El 4 tenemos la reunión de grupos familiares a las 5 de la tarde. El 9 de agosto tenemos el culto congregacional y Santa Cena. En este día, como celebramos el mes de la familia pastoral, pues vamos a hacerle un homenaje a los pastores de las iglesias hijas. El 15 de agosto, que es sábado, tenemos la visita a la iglesia de Cuervito y Majagual. Y ya estamos haciendo las inscripciones para todo aquel que desee viajar en el bus. Son 3 balboas ida y vuelta. El 16 de agosto celebramos el Día de la Familia Pastoral de nosotros aquí, de la familia Ríos Beitia. Tenemos el 22 de agosto la celebración del Día del Joven, es un sábado, así que todos los jóvenes están invitados. Y el 29 de agosto la cena de parejas. Recuerde que ya inició Instituto Bíblico todos los sábados desde las 8 de la mañana, inclusive hay un horario vespertino para aquellos que deseen.
1: Uno, dos, oren mucho por los muchachos que están en cabina, hermano. No sé si es que están enamorados. Andan así. Dios le bendiga a todos. Aguánteme por lo menos una hora hoy. Hoy me han entregado tarde el micrófono y yo no soy culpable si me demoro un poco. Usted aguánteme ahí. Gracias, hermanos. Estos lentes nada más para leer, no se preocupe, yo no estoy ciego. El médico me dijo, usa lentes de vez en cuando, eso es lo que hago. Gracias por todos los que nos visitan, por los que están aquí presentes. Qué bueno es Dios estar con ustedes.

Saludar a los hermanos y amigos que están a la distancia por medio de ese aparatito chiquitito que está ahí y nos ven en muchos lugares. Este es un día especial. Este es el día que hizo Jehová. Nos gozaremos y nos alegraremos en el Dios de nuestra salvación. Si algo debe producir gozo, es la salvación. Pese a la lucha, pese a la batalla que tengamos, ser salvo es un privilegio. Ser salvo, hermano, debe provocar gozo todos los días, aunque usted se esté comiendo un cable. Eso no va a impedir el gozo de la salvación. ¿Cuántos lo creen? Muy bien, hermanos, ya saben, este sábado nos vamos para Progreso, para mi pueblo. Ahí está el hermano Fabio con su bus para llevarnos. Vamos a partir aquí desde las 4 de la tarde para tener buen tiempo para pasar del otro lado de Costa Rica. Que usted compre todos los morenitos que usted quiera. Compre manteca tica, arroz tico, frijoles tico. Compre la hojaldra tica y cambie la dieta. Así que queremos que sea un viaje ameno, confort para todos y no andar apurado ni tantas cosas. Y más que voy para mi pueblo. Eso es bueno. ¿Cuándo es eso? Este sábado. ¿A qué hora? Así que el evento que vamos nosotros a apoyar es este. Recuerde que los eventos locales son primero que cualquier otro evento distrital, zonal, la iglesia local, y eso es lo que queremos hacer. Muy bien, hermano, vamos a buscar en 2 Samuel capítulo 3. Usted trajo su Biblia, trajo su tablet, trajo su celular. Lo importante es que usted tenga ahí la palabra del Señor. Póngase de pie unos minutos nada más, no le quito mucho tiempo. 2 Samuel capítulo 3, versículo 6 hasta el versículo 8. Dice la palabra: como la guerra entre la casa de Saúl y la casa de David continuaba, Abner llegó a ser un poderoso líder entre los que eran leales a Saúl. Cierto día, Isboset, hijo de Saúl, acusó a Abner de haberse acostado con una de las concubinas de su padre, una mujer llamada Rispa, hija de Aja. Abner se puso furioso y dijo: ¿soy acaso un perro de Judá para que me trate a patada? Le gritó: después de todo lo que hice por tu padre Saúl, por su familia y por sus amigos, al no entregarlo a David, ¿es mi recompensa que me culpe por lo de esta mujer? Que Dios me castigue y aún me mate si no hago todo lo posible para ayudar a David a que consiga lo que el Señor le prometió. Voy a tomar el reino de Saúl y entregárselo a David, y voy a establecer el reino de David sobre Israel, al igual que sobre Judá, todo el territorio de Edán, el norte hasta Berseba en el sur. Y Boset no se atrevió a decir ni una sola palabra más, porque tenía miedo de lo que Abner pudiera hacer. Entonces Abner envió mensajeros a decirle a David: ¿acaso no le pertenece a usted de toda la tierra? Haga un pacto solemne conmigo y lo ayudaré a que todo Israel se ponga de su parte. Muy bien, respondió David, pero no negociaré contigo, a menos que cuando venga me traiga a mi esposa Mical, hija de Saúl. Además, David envió este mensaje a Isboset, hijo de Saúl: devuélveme a mi esposa Mical, pues la compré con la vida de 100 filisteos. Entonces Isboset quitó a Mical de su marido Palti, hijo de Lai, y Palti la siguió hasta Baurín, llorando todo el camino. Por eso Abner le dijo: regresa a tu casa. Así que Palti volvió a su casa. Mientras tanto, Abner había consultado con los ancianos de Israel y le dijo: desde hace tiempo ustedes han querido hacer a David su rey. Ahora es el momento, pues el Señor ha dicho: yo he elegido a David para que salve a mi pueblo Israel de manos de los filisteos y de sus demás enemigos. Abner también habló con los hombres de Benjamín
Y después se fue a Hebrón para decirle a David que todo el pueblo de Israel y de Benjamín aceptaban apoyarlo. Cuando Abner y 20, no le suba, por favor, que aquí el monitor me golpea. Cuando Abner y 20 de sus, bájale, déjenlo como estaban. Cuando Abner y 20 de sus hombres llegaron a Hebrón, David los recibió con un gran banquete. Luego Abner propuso a David: déjame que vaya y convoque a todo Israel a una asamblea para que apoye a mi señor el rey, y los israelitas harán un pacto con ustedes para hacerlo su rey, y usted gobernará todo lo que desea su corazón. Así que David despidió a Abner en paz. Pero justo después que David despidió a Abner en paz, Joab y algunos de las tropas de David regresaron con una incursión y traían un gran botín. Cuando Joab llegó, le dijeron que Abner acababa de visitar al rey y que David lo había enviado en paz. Entonces Joab fue deprisa a ver al rey y le preguntó: ¿qué ha hecho usted? ¿Qué pretende al dejar ir a Abner? Sabe perfectamente bien que vino para espiarlo y averiguar todo lo que está haciendo. Con eso Joab dejó a David y envió mensajeros para que alcanzaran a Abner y le pidieran que regresara. Ellos lo encontraron junto al pozo de Sira y lo trajeron de regreso sin que David supiera nada. Cuando Abner llegó de nuevo a Hebrón, Joab lo llevó aparte a las puertas de la ciudad como si fuera a hablar en privado con él. Pero lo apuñaló en el estómago y lo mató en venganza por la muerte de su hermano Asael. Cuando David se enteró, declaró: juro por el Señor que yo y mi reino somos inocentes para siempre de este crimen cometido contra Abner, hijo de Ner. Joab y su familia son los culpables. Que la familia de Joab sea maldita, que nunca falte un hombre de cada generación que padezca de llaga o de lepra, o que camine con muleta, o que muera a espada, o que mendigue comida. Joab y su hermano Abisai mataron a Abner porque este había matado a su hermano Asael en la batalla de Gabaón. Entonces David le dijo a Joab y a todos los que estaban con él: rásguense la ropa, pónganse tela áspera y hagan duelo por Abner. El rey David en persona caminó detrás del cortejo fúnebre hasta la tumba. Así que enterraron a Abner en Hebrón, y el rey y todo el pueblo lloraron junto a la tumba. Luego el rey cantó este canto fúnebre por Abner: ¿acaso tenía que morir Abner como mueren los necios? Tus manos no estaban atadas, tus pies no estaban encadenados. No, fuiste asesinado, víctima de un complot perverso. Entonces todo el pueblo lloró nuevamente por Abner, y David rehusó comer el día del funeral, y todo le suplicaban que comieran. Pero David había hecho el siguiente juramento: que Dios me castigue y aún me mate si como algo antes de que se ponga el sol. Eso agradó mucho a los israelitas. De hecho, todo lo que el rey hacía les agradaba. Así que todos en Judá y en Israel comprendieron que David no era responsable de la muerte de Abner. Y después el rey David le dijo a sus oficiales: ¿no se dan cuenta de que hoy un gran comandante ha caído en Israel? Y aunque soy el rey ungido, estos dos hijos de Sarvia, Joab y Abisai, son demasiado fuertes para que yo los controle. Por eso que el Señor les dé a estos hombres malignos su paga por sus malas acciones. Dios les bendiga, hermano. Siéntense, déjenme explicar esta cosa que dice. Yo quiero hablar hoy sobre el perdón que libera. ¿Oyó lo que dije? El perdón que libera. Hay muchos que piden perdón, pero no son libres. Y creo que el problema más grande del ser humano es las cosas que llegan a su corazón. Y los resentimientos, las amarguras son por causa de alguna decepción en la vida, de alguna frustración amorosa, familiar, como sea.
Y siempre el corazón va a ser la sede de estos conflictos, porque el corazón es la sede de las emociones, el corazón es la sede de los sentimientos, el corazón es la sede de la voluntad. Ahí se conjuga y se legisla las cosas. Es en el corazón que se toman buenas decisiones o se toman malas decisiones. Y quiero hablarles de eso, porque siento que muchos que están aquí necesitan una sanidad interior. ¿Qué es eso, pastor? Yo se lo explico. En esta narrativa, yo encuentro algunos principios que nos pueden ayudar a tener esa capacidad de perdonar para liberar. Porque cuando uno perdona, se libera uno mismo y se libera la persona en la cual uno guarda cualquier tipo de resentimiento. En la vida del rey David y el general Abner encontramos la capacidad de perdonar y el reconocimiento de Abner de aceptar que David era el elegido por Dios para gobernar a pesar de sus diferencias. ¿Podemos amarnos a pesar de la diferencia? ¿Aló? ¿Verdad que no? Usted no está de acuerdo. ¿Podemos amarnos a pesar de la diferencia? ¿Sí o no? Lo abrazo, pero no lo trago. Y a veces estamos aquí y estamos separados. Juntos, pero no revueltos, decía mi abuela. Bueno, mi abuela que se ha dicho. Pero note, hermanos, David fue proclamado rey de Judá. Y Abner, que era general principal de Saúl, tomó a Isboset, hijo de Saúl, y lo llevó a Manaín. Lo hizo rey sobre Galán, sobre Yesuri, Yisrael, Efraín, Benjamín y sobre todo Israel. Corrió a armar el gobierno del hijo del rey Saúl, que había pasado a la historia. Y esta era la razón por la cual Juan estaba enojado, estaba bravo. Y esto, hermano, esto que hizo, escúchame, esto que hizo Abner no le cayó bien al pueblo. No le cayó bien a nadie saber, hermano, que alguien te hace un boicot para tumbarte a ti y para poner a otro como rey. De seguro que a nadie le agrada, y sobre todo si usted parte de esto. Y en este caso era David el que iba a recibir el golpe, porque era el rey que Dios había elegido sobre Judá. Pero este hombre, Abner, corrió a armar un gobierno rápido con todas estas tribus y poner al hijo de Saúl como rey para crear contienda y conflicto. Por eso le digo a ustedes, podemos nosotros estar unidos a pesar de la diferencia. Se la dejo ahí para que usted me diga. Esto, hermano, esto causó un conflicto tan grande que enardeció el corazón del pueblo y los generales de David, porque solo David era rey en Judá y Dios había proclamado a David como rey de Israel, no solo de Judá. Pero este hombre Abner se levantó astutamente y convocó a esta tribu, organizó una coalición para poner a Isboset como rey en vez de David. Hasta cierto punto, esto es traición. Esto es una estrategia perversa, mala, que trajo un resentimiento profundo en el pueblo. Y en otra palabra, la cabeza de Abner era la más buscada en Israel. Aquí donde yo voy a entrar, aquí yo voy a confrontarlo a usted en esta hora. Porque alguien tiene que decirle la verdad a usted. La pregunta que yo tengo aquí, hermano, se la dejo en el aire. ¿Qué pasa cuando tu adversario se acerca a ti? ¿Y cómo hacer para arreglar esa rivalidad? Porque dice la Biblia que Abner se acercó al rey David, siendo enemigo
de él. ¿Cómo lidiar a alguien que te ha golpeado, que te ha maldecido, que te ha injuriado y que de repente te diga, quiero tener una reunión con usted? ¿Cómo reaccionamos? ¿Verdad que no es fácil? Porque una cosa yo he visto, hermano, cuando alguien por X motivo entra en conflicto contigo, te cuesta tanto hablar de una reconciliación porque te sientes herido, porque te sientes golpeado, que te cuesta el alma. Yo de eso, hermano, ni la sombra quiero ver. Y pregunto, ¿qué pasa cuando tu adversario se acerca a ti? ¿Y tendrás tú la capacidad de arreglar esa rivalidad? ¿Quién tiene que tomar la decisión para arreglar ese nivel de conflicto? Creo que esto es lo que ha golpeado a la iglesia, más que nunca. Por eso que la iglesia se divide. Por eso que la gente se va. Se va porque lo ofendieron, o se va porque ofendió. Podemos tener un cúmulo de cosas, pero pregunto a ustedes, ¿qué pasa cuando tu adversario se acerca a ti y cómo arreglar esa rivalidad? Miren lo que pasó. Una de las cosas interesantes de Abner, que a pesar de todo lo que había hecho, reconoció que realmente David era el hombre que Dios había escogido como rey. A pesar de todo lo que él organizó para que no fuera David, sino Isboset, se dio cuenta al final. Puedo decir que había cierto tiempo de nobleza en este hombre y tuvo la capacidad, la gallardía y el coraje de acercarse al rey David siendo enemigo número uno. Y cuando él se acerca a David, él le dice al rey, me he dado cuenta que tú eres el elegido de Dios y quiero convocar a todas las tribus de Israel para ponerte a ti como rey de todo Israel, no solo de Judá, porque tú eres el elegido. Pregunto a la gente que se equivocan, ¿no tienen derecho a una oportunidad de reconciliarse? ¿Aló? Este general había cometido un grave error, pero ahora se acerca al rey David reconociendo que él era la persona que Dios había escogido y le dice, voy a volverte a todo Israel para que tú seas el rey, porque tú eres el elegido. ¿A quién escogíamos? Entre más criticamos a otro, más nos hundimos en el pozo profundo, tenebroso. Porque entre más juzgo, más me condeno. Entre más juzgo, más me hundo. Entre más juzgo, más resentimiento voy creando. Y mire, hay iglesias donde hay un montón de creyentes resentidos hasta lo profundo de sus huesos. Y lo va a asustar a ustedes hoy. Y lo quiero confrontar. Cuando este hombre llega al rey David y reconoce

Y en esa fiesta, en esa camaradería, él dijo algo. Agne dijo: permíteme reunir a todo Israel para que hagan un pacto contigo y así usted pueda ser el rey. Uno nunca espera de aquel que te odia que venga a querer hacer alianza contigo y hacer paz contigo. Eso no es tan fácil. Tu adversario te llama para decirte: yo quiero que limemos las perezas. ¿Qué decimos? No, porque tú me hiciste mucho daño. Me heriste demasiado. Y sabes, hermanos queridos, que esa reunión fue interesante. Y Agner salió satisfecho por la actitud como el rey David lo trató a él, a pesar de que era su enemigo hasta ese momento. Yo no sé, hermano, si será que los años me están haciendo más dulce, más tierno, a pesar de la cara que usted me ve. No sé si los años te enseñan a ti a manejar esta cosa que le cuesta al que es más joven. Pero me impresiona la capacidad que tuvo David de hacer un pacto con Agner y que David le haya permitido salir de Hebrón, donde estaba él como rey, en paz, libre. Quiero aprender, hermano, que este acto de David revela la naturaleza de su corazón. Yo lo puedo ver usted, pero no le puedo ver su corazón. Ustedes me pueden ver, pero usted no conoce mi corazón. Note esto. El acto de David revela la naturaleza del corazón. Por eso dice la Biblia que el corazón de David era como el corazón de Dios. No le gusta esto que estoy diciendo, ¿verdad? Le incomoda. Porque esto incomoda a cualquiera. Esto agarra el corazón y lo agarra así y le da un revuelo en el corazón, una revolución. ¿Qué está diciendo el pastor? Ese que me cae mal a mí, que yo va. No, yo no acepto eso. Pero repito, el corazón de David era tan diferente a muchos corazones, porque si algo tenía David, su corazón era misericordia. Y note algo. Cuando llega Joab, que es la naturaleza del creyente carnal, David representa al creyente espiritual, que tiene capacidad de perdonar, asimilar lo que le hacen. Pero Joab era de esos creyentes carnales así, bravos, impetuosos. Y la actitud de Joab revela la naturaleza de los que no están dispuestos a perdonar. Cuando Joab llega después de una incursión de guerra, cuando llega, oye la noticia, porque siempre el bochincho llega rápido, ¿verdad? La noticia llega rápido. Oye, tú sabes que el rey, imagínate, Joab, la última cocoa que te va a decir, la última noticia: el rey David recibió a Agner. ¿Cómo? Sí. Cuando llegó, ya recibió la noticia. ¿Y qué hizo este general? Este general reclamó al rey: ¿por qué le permitiste a tu enemigo? Número uno, ¿por qué le hiciste fiesta? ¿Por qué pactaste con él? Y le pregunta: ¿por qué lo dejaste ir? Y dijo Joab: todo lo que él ha dicho es mentira, no le crea, eso es falso. Y dijo, para rematar, él solo vino a espiar lo que tú haces. Mire la naturaleza del corazón de Joab.

Joab. Porque si yo puedo describir a Joab, Joab representa a personas que son manipuladoras. Si alguien, si hay un líder que le hizo la vida imposible al rey David, fue Joab, porque era un manipulador. Él es de esos líderes que quieren controlar al pastor, que saben seducir al pastor, que ellos sutilmente se meten detrás del pastor, envenenan, dicen cosas en el corazón del pastor. Este hombre era manipulador. Y note que David estaba harto de Joab. Estaba cansado porque no era un líder transparente, era un líder astuto, juega vivo, era terrible, era perverso, pero era su general. A mí me da miedo con los diáconos que yo tengo, porque los diáconos son los que están más cerca del pastor, pero este era terrible. ¿Qué puedo aprender de Joab? Escucha bien. Cuando tú no estás dispuesto a perdonar, ay, la sangre, yo no sé si quiero decir esta cosa. Agárrela y trate de asimilar lo que va a decirle. Cuando tú no estás dispuesto a perdonar, te conviertes en un homicida. Porque Joab, ¿qué dijo? Búsqueme Abner antes que se vaya. Abner iba contento y alegre regresando a su casa cuando es interceptado por algunos soldados que dijeron, dice el rey que regrese. No era ni el rey, que Joab lo mandó a buscar. Y dice que cuando vino, sacó la espada y le traspasó la quinta costilla. Y al instante, Abner murió. Cuando tú no estás dispuesto a perdonar, te conviertes en un homicida. Y a veces, hermano, quisiéramos ver a los hermanos muertos, a los que se meten. Mira, a veces es tanto resentimiento que tú quieres ver a tu hermano muerto, que se lo lleve el diablo. Pues más o menos así. Perdón, hermana. Se lo repito, cuando tú no estás dispuesto a perdonar, te conviertes en un homicida. El resentimiento mata a cualquiera. Tú no puedes negociar con un corazón resentido. Un corazón resentido no entiende. Está atrapado. Hoy estoy viendo cara muy seria aquí. Los que no están resentidos, regálenme una sonrisa, por favor. Qué locura está diciendo el pastor aquí. El resentimiento mata a cualquiera. Espiritualmente, mire, espiritualmente, el que está con resentimiento, espiritualmente está muerto. ¿Dónde inventó eso, pastor? Es que el resentimiento no es un buen espíritu. Con una persona resentida no se puede negociar nada. La raíz de amargura enferma. Yo no quiero entrar en ese detalle, pero mucha gente cuando anda con amargura se enferma de artritis, de reuma, que le duele aquí, que le duelen los huesos, que le duelen las articulaciones, porque tu corazón está lleno de qué cosa. Tu corazón está lleno de amargura, hermano. Yo le pregunto, hermano, ¿se puede convivir con una persona amargada? Hermano, usted que está casada, ¿usted puede vivir con un esposo así amargado? ¿Puede uno como hombre vivir con una mujer amargada? Cuando se levanta en el día, todo es amargura. Ahí está ese huevo si quiere. Ahí está esa micha de pan si quiere. Y ese café ya está frío, tómatelo así, porque yo no voy a calentar nada. ¡Qué locura!
mi amor, ya me voy. Está bien, vete. ¿Usted cree que un creyente que tiene amargura es feliz? No es feliz. Yo no le he visto a ningún amargado una sonrisa de gozo. Y yo siempre he dicho, yo cuando esté en el cielo voy a preguntarle a David, ¿cómo pudo hacer él con tres tipos de personas que le llegaron? ¿Verdad? Le llegaron los amargados, los endeudados y los afligidos. ¿Cómo lidiar con una iglesia así, hermano? ¿Sabes lo que es una iglesia donde todos son amargados? Dígame, ¡amén! ¿Cómo decir endeudado, hermano? Dios prospera. Estoy hasta aquí, en deuda. Eso no dice amén. ¿Sabes lo que es decirle a un afligido? Dígame, victoria, gloria a Dios. Amén. Gloria a Dios. El no perdonar te ata a ti. Y también ata a la otra persona que tú no quieres perdonar. ¿Sabes cuántas personas están atadas, encadenadas porque tú no lo sueltas? Porque cuando tú perdonas, te liberas tú y liberas a la persona. Y esto es espiritual, esto no es broma, esto no es relajo. Porque tú tienes que ver algo, hermanos. Por algo Cristo dijo, sobre toda cosa guardada, guarda qué cosa, guarda tu corazón. ¿Por qué? Porque Él, ¿qué emana? Emana la vida. Porque el corazón es la sede de los sentimientos, como decía al principio, sede de las emociones. Mi hermano, no contrite al Señor guardando cosas. Tu corazón no fue diseñado para guardar amarguras. ¿Por qué? Porque del corazón emana ¿qué? La vida. Es el órgano del cuerpo más importante, el más principal, y es el que te mantiene con vida. Porque por ahí, cuando palpita, bombea la sangre por todo tu cuerpo para que esté vivo, pero llénalo de resentimiento, lleno de amargura, y verás que tu corazón poco a poco se va muriendo hasta que se muere. Porque el corazón no fue diseñado para estar bajo presiones de odio, de resentimiento, amargura. No, señores. No, señores. Por eso, hermano, lo que está dentro se refleja hacia afuera. Hermano, sentarse con un creyente amargado, ese tema, hermano, no es fácil hablar con un amargado, no es fácil, todo es tragedia, todo está mal. Y lo va a asustar alguna cosa que va a decir aquí. ¿Aló? ¿Alguien está aquí? Pregunto, ¿alguien está aquí? Mira, amado hermano, el que no ama a su hermano es un homicida. ¿Y el homicida dónde está? Preso. Y algunos están presos en la cárcel espiritual. El que no perdona detiene las bendiciones de Dios. Use la cabeza. El que no perdona detiene las bendiciones de Dios. Por eso es que muchas veces Dios no responde a lo que tú le pides, porque Dios está primero, Dios quiere primero que vaya y corrija y pida perdón. ¿Cómo tú puedes? ¿Qué tú eres que Dios va a bendecir a alguien que no tiene capacidad de perdonar? No lo va a hacer, Dios no lo va a bendecir nada. Por eso el salmista decía, examina Dios mi corazón. Prueba mi corazón, examínalo. Yo no quiero, hermano, que ninguna regla de amargura por falta de no pedir perdón me robe las bendiciones de Dios. Hermano, cuando el Señor ha dicho, he venido para que tengan vida y vida en abundancia, hermano, no pierda
el honor de recibir esas bendiciones, pero tienes que perdonar. El que no perdona trunca los propósitos de Dios en la vida de esa persona. Mire, esto es serio. Trunca tus propósitos. Porque cada uno de ustedes que están aquí tienen un propósito. Dios tiene para ustedes un propósito. Señores, no trunque los propósitos de Dios. ¿Quién sabe, hermano, lo que Dios va a hacer contigo? Darte un gran ministerio. Darte una gran empresa. Darte 25 hijos, 50 nietos. ¿Cuántos son llamados al ministerio? ¿Qué los detiene? Un corazón resentido. Truncan los propósitos de Dios. Hermanos, mírense en ese espejo. Lo repito de nuevo. El que no perdona detiene las bendiciones de Dios. El que no perdona trunca los propósitos de Dios. El que no perdona se aísla de los demás. Tú mismo te aíslas, te vas aislando y te quedas como un llanero solitario por ahí. El no perdonar es para aquella persona que todo lo que hace negativo, nada lo ve bien, todo está mal, todo está mal. Hermano, hay creyentes que se dedican a más ver tragedia en la iglesia, nunca ven la cosa buena. El que no perdona se vuelve crítico de los demás. Cuando usted ve que a alguien le gusta criticar cualquier cosa, es porque su corazón está lleno de amargura y de resentimiento, aunque usted no lo crea. De la abundancia del corazón, que dice la Biblia, habla la boca. El no perdonar es una alianza con las tinieblas. El que no perdona está haciendo alianza con las tinieblas. Porque el único que no sabe perdonar es el diablo. Por eso que está condenado, él no sabe lo que es. El diablo no sabe nada de lo que es bueno. El diablo no tiene sentimientos. El diablo no tiene emociones. El diablo, hermano, lo que hay en su raíz, en su corazón, una raíz de amargura, en lo que hay en el corazón del diablo, es el mismo diablo. No haga como una hermana que dice que un día estaba, dice que tuvo un sueño y llegó contento, pastor, casi llorando, pastor. Mire la revelación que tuve anoche, mientras lloraba, yo vi al diablo de rodillas pidiendo perdón. Hermana, reprenda, eso es diabólico. Hermano, no haga alianza. El que no perdona se vuelve o hace una alianza con las tinieblas. Esas son las cosas negativas. Oye, voy rápido, ¿verdad? Primera vez que voy rápido. Pero veamos ahora. Veamos ahora los beneficios del perdón que libera. Ahí está la cosa. Le doy un secreto. El perdón es un poder que nos libera. Porque el perdón, en primer lugar, restaura tu salud física, restaura tu salud emocional y restaura tu salud espiritual. Tres cosas hace cuando tú pides perdón. Tú mismo eres restaurado, tu salud física es restaurada, tus emociones son restauradas y tu relación con Dios, que es la vida espiritual, es restaurada, aunque usted no lo crea. Santo. Dios nos ayude. Número dos. El perdonar rompe toda clase de maldiciones espirituales. Libere a esa abuela suya que es bruja, libérela. Ese tío que es brujo, libérelo. Porque el perdón es un poder tan grande.
Tan poderoso es el perdón. ¿Qué más? Cuando tú perdonas, te liberas de lo que te hicieron y nunca vendrá más a tu recuerdo lo que te hicieron. Pero, en otra palabra, perdonar es olvidar. Alguien dice: te perdono, pero no olvido lo que me hiciste. Eso no es perdón. Perdonar es renunciar a todo lo que me hicieron. Yo renuncio a todo. Es olvidar. ¿Qué más? El perdonar salva la vida de tu peor enemigo. También lo salva él. Hay que ir a buscar a todos esos que se han ido, que se han ido también heridos por algunos de ustedes. Hermano, hay que buscarlo y pedirle perdón, porque el perdón, hermano, libera a ellos. El perdón salva la vida de tu peor enemigo. Hermano, no importa lo que... Por eso dice el Señor: el que te pega una mejilla, ponle la otra. Hermano, porque el perdón salva a tu peor enemigo. ¿Qué más? El verdadero perdón es olvidar lo que te hicieron. El perdón es el camino de la humillación. Es el perdonar es el camino de la humillación para los que están dispuestos a olvidar, para los que están dispuestos a olvidar lo que le hicieron. La humillación. Yo, pedirle perdón. Si ellos son los que me ofendieron, ellos fueron los que maltrataron. Estaba escuchando, hermano, algo triste de alguien que convivió con su hija. Y él le pregunta: ¿tendrá ese hombre derecho a ser perdonado por lo que le hizo a su hija? Pero ¿quién tiene que liberarlo a él? Su propia hija, en la cual él le hizo daño. Suena duro, ¿verdad? Suena duro. Porque la niña que fue ultrajada de su padre quedó afectada emocionalmente, físicamente, espiritualmente. Y todo niño, niña, pequeño, cuando es violentado físicamente, queda con amargura y frustración en el corazón. Pero ¿quién puede liberar la persona que hizo daño, que no sea la misma persona que le hicieron daño? ¡Ay, pastor, eso no puede ser! Bueno, ese es otro camino. No nos queda otra. Como decía, el perdonar es liberar. Me libero yo y libero a la persona. Por eso que esto que estoy diciendo no es tan fácil. Porque lo que estoy diciendo nos confronta a todos. Ay, que ese marido que tenía me golpeaba, me daba puño, me daba guante. Si tú no lo perdonas, Cristo viene, te quedas. No hay amén, ¿verdad? Porque esto que digo nos confronta. A veces el maltrato, claro que sí, el maltrato del esposo hacia el esposo. Y a veces hay hombres que no saben cómo golpean a su esposa, le hacen daño. Y nunca se acercan para decirle: yo quiero que tú me perdones, te hice mucho daño, perdóname, porque quiero ser libre. Por eso, hermano, que acercarse a alguien para pedir perdón no es tan fácil. Eso cuesta, eso te vuela la cabeza, te vienen pensamientos: no lo hagas, eres invadido, no te avergüences, eso da pena que tú lo hagas. Y comienza el diablo y mete un montón de cosas, hermano querido. Y le digo: aquí hay padres que deben ir a donde sus hijos y pedirle perdón. Porque la mayoría de los muchachos que están en la calle, que están en la delincuencia, en las drogas, porque nunca

Su padre la atendió cuando más lo necesitaban. Y ellos crecieron con cierto rechazo hacia su padre y rechazo hacia la sociedad. ¿Cómo restaurar a esa persona? Ese es el pan de cada día, hermano. Y digo una cosa, usted puede venir al altar y orar en lengua, pero si usted tiene cosas en su corazón que no agradan a Dios, no se engañe. No se haga más daño de lo que usted está haciendo, reconozca. Porque a veces, hermano, golpeamos a otras personas, herimos a otras personas y no nos damos cuenta. Es fácil pasar por alto y dejamos personas heridas en el camino. Por eso uno tiene que detenerse a examinar por qué yo no tengo paz, por qué yo no soy feliz, por qué vivo una vida cristiana inestable. ¿Por qué? Porque Dios te va a mandar a corregir aún hasta las pequeñas cosas. Dice que las pequeñas zorras son las que destruyen la viña. ¿Usted sabe cuáles son las pequeñas zorras? Yo no he visto todavía esas pequeñas zorras aquí. Aquí hay zorras, pero no pequeñas zorras. ¿Qué le pasa a ustedes? Cuando yo vivía en Progreso, había una pequeña zorra que le llaman zarigüeya, que se trepaban al árbol donde estaban todas las gallinas y amanecían las gallinas muertas. ¿Sabe qué le comían? Nada más la cabeza. Por lo menos si se la comieran todo vale la pena, pero nada más la mataba, comerse nada más la cabeza, y yo estaba bravo. Hay que echarle veneno a estas. Pero me destruyeron mi gallinero. Se comieron todas mis gallinas. No se las comieron. Se comieron la cabeza de la gallina. Ah, por eso dice la Biblia que las zorras pequeñas son las que hacen más daño. ¿Cuáles son las pequeñas zorras? Son aquellos detalles pequeños que nosotros omitimos, ignoramos. Las cosas pequeñas. Por lo menos el muchacho que le gusta andar de picaflor. Aquí hubieron muchos de ustedes que fueron picaflor, ¿verdad? Enamoraban a esta. A los días enamoraban a la otra. A otro día a otra. Dice la Biblia, no hagáis velar el amor antes de tiempo. Porque usted no sabe el daño que usted causa a alguien que tal vez estaba interesándose por ti, pero no lo hiciste con interés de nada. Eso hacíamos nosotros en el mundo, ¿verdad? Yo no era ningún santo en el mundo. Yo era también un vil pecador. Pero, hermano, a veces en estas cosas tengamos cuidado. Y yo creo que Dios quiere en esta hora que usted tome seriedad y examine qué hay en su corazón que no le hace ser feliz y no tener paz. Note esto. Que Dios nos ayude. A veces herimos a otra persona sin darnos cuenta. Ya hay un portillo ahí. Las pequeñas zorras. Y podía decirle muchas cosas hoy. Pero repito, habrán cosas en tu corazón que no le agradan a Dios.
Tú no te puedes engañar. Porque siento en esta mañana que Dios está demandando a que nosotros hagamos una evaluación de la salud espiritual de nuestro corazón. Porque aquí está en juego la salvación nuestra. Y hay detalles que no podemos omitir. Antes de venir al altar, ¿qué dice el Señor? Ante tu ofrenda, ¿qué dice? Arréglate con tu adversario. Podía decir muchas cosas. Y las cosas que le estoy diciendo, se las estoy diciendo con mucho temor y temblor. Porque esas son cosas recurrentes dentro de la iglesia. Note algo. El camino de la humillación me prepara para olvidar lo que me hicieron. Es tan poderoso el perdón que destruye la peor, mire, es tan poderoso el perdón que destruye la peor maldad que exista en el mundo. Hermano, el perdón es un poder que destruye la maldad más perversa que hay en el mundo. El perdón es el camino de la restauración. En el verdadero perdón, escucha esto, en el verdadero perdón se sufre, se llora y se ama. Jesús convirtió su dolor en amor cuando fue clavado en la cruz. ¿Aló? Convirtió su dolor en amor cuando fue clavado en la cruz. Porque el verdadero perdón trae sufrimiento, sí. Claro que sí. El perdón que restaura se sufre, sí. Y eso lo vivió Cristo cuando fue clavado en la cruz, siendo nosotros enemigos de Él. Llevó todos los pecados del mundo y convirtió su dolor en amor, por amor a nosotros. De tal manera amó Dios al mundo que dio a su Hijo, para que todo aquel que en Él crea no se pierda, más tenga vida eterna. Voy a terminar. David lloró la muerte de Abner y lloraba sin consuelo ante la tumba de Abner. Y yo voy a decir, hoy ha muerto en Israel un gran hombre, habiendo sido su enemigo. Aprenda a hablar bien de sus enemigos. No lo hunda más. Porque el hecho de que alguien se porte mal no quiere decir que no, que sea mala gente. Porque todos tenemos defectos, errores. Y no indica que no seamos buena gente. Hay parte buena en nosotros. Como hay parte, como hablaba con mi hermano, hablábamos de los defectos. Nosotros somos, los seres humanos estamos llenos de tantos defectos. Y hablaba con el hermano sobre la batalla que hay con el corazón. Como decía en Romanos capítulo 7, Pablo decía, dice, miserable hombre de mí, ¿quién me librará de este cuerpo de muerte? Pues el querer el bien está en mí, pero no hacerlo. Miserable hombre de mí, no soy digno, miserable, o sea, soy lo peor. Y él estaba consciente de la perversidad que hay en el corazón. Porque si hay algo que nos cuesta a nosotros, es permitir que nuestro corazón sea liberado de esas cosas que nos hieren, que nos matan, que nos atan, porque nos da vergüenza y orgullo. Viene el yo, el orgullo de renunciar a ese odio, ese resentimiento, y pedir perdón para ser restaurado.
Y el Señor, Dios, mira, el Señor es el modelo. Él nunca abrió su boca. Le injuriaron, ¿qué no le hicieron? Le escupieron, se rieron de él. Él nunca abrió su boca para maldecir a nadie.

Yo creo que hoy usted tiene que quitarse esa máscara y sea usted mismo. El verdadero perdón es para valientes, no es para cobardes. El cobarde se levanta y se va, el valiente se queda y se humilla. Escuche esto, hermano. ¿Cuántas veces David o cuántas veces Saúl quiso matar a David? Muchas veces. Pero David nunca habló mal del rey Saúl. ¿Cuántas veces David se hizo como loco, bobo en el desierto? Se hizo el bobo, loco, por la persecución terrible que Saúl ejerció contra él. Que se metió en una cueva de Adulán allá, lleno de miedo, de temor, frustración, porque el rey quería matarlo. Aprendamos de David a tener un corazón perdonador. Con todo lo que Saúl trató de hacerle para quitar la vida, nunca levantó su voz para maldecir al rey Saúl. Ese ser varón, ese ser varona. Pero hay cosas que nos cuesta enfrentarlas porque somos orgullosos. El ego que está en nosotros, y perdonen, todos tenemos ego. Esa rebeldía innata del pecado en esta naturaleza que nos impide reconocer que nuestros errores, que nos impide humillarnos cuando nos hemos equivocado. ¿Cómo nos cuesta? Es fácil levantarse, irse y decir: no estoy de acuerdo con ese mensaje del pastor. ¿Por qué? Porque es tu orgullo, tu ego que te dice no lo escuches, pero te vas atado y tu vida será una vida de atadura. Usted no cree, hermano, que hoy todos tenemos el derecho a ser libre. Renuncia a todo lo que está dañando tu corazón. Saca de tu corazón esas frustraciones, esas amarguras. Hermano, los que se humillan serán exaltados. Si tú quieres humillarte, gloria a Dios. Por eso es que el Señor le dio lecciones de vida a los discípulos. ¿Cómo es que se debe vivir con un corazón sano? Cuando Dios, al que te pida, dale. Al que te pida llevar, hacer un favor, llevar, llévale 2 millas. Al que te pegue la mejilla, pone la otra. Ama a tus enemigos, no los maldigas, ámalo. El Señor le dio lecciones de vida a los discípulos. ¿Cómo es la conducta de alguien que tiene el corazón sano? Cuando Dios le lavó los pies a Pedro y a los discípulos y estaban asombrados. Pero tú siendo el Señor, vas a lavar mis pies. Sí, pues, es necesario. El Señor le dio cátedra de qué? De humildad, de sencillez, de servicio. Aunque sea el jefe no tiene por qué ser arrogante con los que están abajo. Estamos hartos de pastores arrogantes, de apóstoles arrogantes, de profetas arrogantes que avasallan a la iglesia creyendo que ellos son la gran cosa, que todo el mundo tiene que rendirle pleitesía como si fueran divinos. No son nada, son carnales. ¿Cómo nos cuesta ser humildes? ¿Verdad que estos mensajes no se predican en cualquier lugar? Porque nadie, hay pastores que no quieren confrontar a la gente. Todo es Dios me dijo, todo Dios me dijo. Es fácil estar en un lugar donde todo es bendición. Dios te va a dar una casa. Estoy viendo un carro blanco para ti. Yo estoy todavía esperando el carro blanco. ¿Y quién no quiere estar en un ambiente donde todo es prosperidad? Nada más se habla más de plata. Se habla más de las migajas. Se habla más de la añadidura que de la justicia de Dios. ¿Acaso un carro me va a salvar a mí? ¿Me va a llevar a la eternidad? Cuando es una cosa temporal, hermano. ¿Acaso una casa? Dios te tiene una casa, hermano. Las casas son buenas, pero la casa no determina mi eternidad.

pero que alguien me confronte conmigo mismo. Oiga, cuando yo pienso en el rey David, que tomó la mujer que no era de él, teniendo tantas mujeres, agarró una mujercita de un pobrecito soldado, porque la vio desnuda donde estaba, la mandó a buscar, la buscó, la tomó, la codició y la tomó. Y después ellos se purificaron, como hacen muchos, ¿no? Que pecan y como que nada ha pasado. Y no sabía que Dios le mandó un profeta a Natán que le contó esta historia, hermano. Había un hombre que tenía una sola ovejita y otro que tenía un montón de ovejitas. Y el que tiene un montón de ovejitas le pidió, le secuestró la única que tenía. Dice David, ese tipo hay que matarlo. Y dice, tú eres ese hombre. Hermano. Y lo peor, que ese pecado lo llevó a otro pecado. Mandó a matar al esposo de esa pobre mujer. Mételo allá, le dijo a Lenar, mételo allá en la línea del frente de batalla. Y allá murió. Y él dice, bueno, ahora estoy chévere, ya, ahora es mía, ya no tiene marido. Ah, pero Dios nunca se equivoca. Pero me gusta la actitud de David. Lea el Salmo 51 y compare la gallardía que tuvo David de reconocer su pecado. Él no se defendió, él no justificó su pecado. Él reconoció que había pecado y dijo, lávame, límpiame con hisopo, perdona mis pecados, no aparte de mí tu Santo Espíritu, renueva dentro de mí un espíritu nuevo, pero no aparte de mí tu Santo Espíritu. Esa es capacidad. Yo pensé que hay creyentes que cuando pecan le echan la culpa, a mí me van a hacer la culpa. Eva, ¿quién le echó la culpa de comer la uva, la manzana? Digo yo, la manzana o la fruta, ¿a quién le echó la culpa? La serpiente. ¿Y a Adán, a quién le echó la culpa? A mi mujer. Hasta el día de hoy es el mismo disco rayado. Siempre habrá un culpable de los errores que cometemos nosotros. Nunca reconocemos, como David, yo soy el culpable. A alguien le echamos, bueno, como el hombre que vivía en un tercer piso y la vecina siempre se bañaba, porque era de esos baños comunitarios, y ella se bañaban pues abajo, y él toda la mañana se salía ahí a la ventana y veía a la vecina, prácticamente la desnudaba viendo. Y yo en el pastor, ore por mí, pastor, póngame la cabeza, la mano aquí. Hay pastores que cerca de mí está el diablo, pero ¿cómo? Una vecina ahí que se desnuda para bañarse delante de mí, y todos los días esa cantaleta, pero todos los días sabía la hora que la vecina se iba a bañar y salía a la ventana a observar. ¡Ay, pastor! Ya no sé ni qué hacer, todo desesperado. El diablo me tentó con esa vecina. Y dice el pastor, no, el problema no es la vecina, eres tú, que te gusta ver lo que no tienes que ver. Amados, ¿qué va a hacer ustedes de hoy? Porque el que perdona no solo olvida, el que perdona pierde. Pierdes, ¿sí? Pierdes tu ego. Pierdes tu orgullo.
pierde tu arrogancia, pierde tu altivez, porque fuiste capaz de reconocer lo que tú nunca quisiste reconocer. Y hoy es la gran oportunidad de hacer alto y presentar en sacrificio vivo delante de Dios el corazón nuestro y decir: Dios, dame un corazón para perdonar. Sobre toda cosa guardada, guarda tu corazón, porque él emana la vida. Porque perverso y engañoso es el corazón. Eso que Dios dice: dame, hijo mío, tu corazón, ¿para qué? Para moldearlo. Y dice el proverbio que hay caminos que al hombre le parecen rectos, pero su fin es muerte. ¿Quién entenderá sus propios errores? Porque el corazón por naturaleza es perverso. ¿Sabes que el corazón nos engaña? No hace ver cosas que no son ciertas. ¿Sabes? Muchas veces el corazón perverso es como aquel que le dan, aquel que lo drogan para sentir éxtasis. Así es el corazón perverso, nos seduce, nos lleva a un éxtasis de creer que estamos bien y no estamos bien. Le pregunto a ustedes, ¿usted no cree que es una buena oportunidad de presentar a Dios el corazón? Y no venir con esa oración del fariseo que decía: Señor, yo voy a la iglesia, yo diezmo, yo ofrendo. Estoy parafraseando: yo me porto bien con mi mujer, tengo honorables hijos, cumplo con todo lo que dice la ley. Y decía, y no como esta que está a mi lado. ¿Quién está a su lado? Un publicano. Un publicano no tenía buena reputación. ¿Sabe que los judíos odiaban a los republicanos porque eran los cambistas? Los que extorsionaban, los que compraban el 30% de los préstamos, de interés, y no eran bien vistos. Pero dice la Biblia que aquel publicano solamente se pegaba en el pecho, ¡pra!, y solamente decía: sé propicio de mi pecador, sé propicio, es todo lo que decía. Y el Señor le dio la lección objetiva a los discípulos: a ver, ¿cuál de estos dos la oración ha llegado a mi padre? No ese que estaba hablando mucho. Porque por lo menos el publicano era sincero. Sé propicio de mí, soy un hombre pecador. Y qué lindo es cuando usted va al altar y reconoce que es un pecador, un vil pecador. Él se sentía lo peor. Pero a Dios le agradó la sinceridad de ese publicano. Y la Biblia está llena de muchos publicanos que fueron mejores que cualquiera. Ahí está Zaqueo. Zaqueo, que medía 1.50 m, más chiquito que yo. Quiero pensar. Yo mido 1.65 m, así que yo no soy grande, yo soy pequeño. Pero en él había un deseo de conocer a Jesús, que se trepó a un árbol llamado sicomoro, que abundan en Israel esos árboles. Pero esos árboles eran tan frondosos, sus hojas eran tan frondosas, que las aves hacían nido en sus ramas y tiraban sus cuitas todos los días. Él dice que hasta el día de hoy esos árboles están allanados de estas aves que hacen su nido y también tiran sus cuitas en las hojas, en las ramas. Y alguien usó la imaginación diciendo: ¿cómo le fue a Zaqueo cuando subió a la cima de ese árbol? Cuando llegó allá, subió de blanco,
Cuando llegué allá, ya estaba negro, chocolate. Porque todas las cuitas, se embarró de todas las cuitas y no le importó el excremento de las aves con tal de ver a Jesús. Y decía, ¡Jesús! ¡Bájala ahí! Dice el Señor, hoy la salvación ha llegado a tu casa. Hermano, Dios te juzga conforme a tu corazón. Hermano, no se engañe cuando Dios te mira. Como dice el texto, Dios no mira lo que los ojos de los hombres miran. Porque el hombre natural mira el hombre de afuera, el físico, pero Dios mira el corazón. A lo que Dios le impresiona no es tu altura, ni guapo, ni guapa que sea. Eso le impresiona a los hombres. No, lo que le impresiona a Dios es el corazón. ¿Quieres ver a un Dios impresionado? Que Él vea que en tu corazón hay integridad, en tu corazón hay transparencia, en tu corazón hay deseo de hacer las cosas bien. Dios lo sabe, pero Dios no te obliga, pero Dios no te está señalando. Jamás Dios te va a señalar. Lo que Dios espera es que de ti mismo nazca el deseo de venir a Él y decir, Señor, sé propicio de mí, pecador, examina, mira mi corazón, quita toda basura, quita todas las alimañas que hay en mi corazón, quita todas las culebras que hay ahí, todas las bocaracas que hay, Señor, todas las terciopelos, quita todos los lagartos y todas las sanandrías que hay ahí, quita toda esa cosa, lávame, límpiame. Sobre todo cosa guardada, guarda tu corazón, puesto de pie. Aquí hay parejas que tienen que pedirse perdón. Les invito a pasar a este lugar. Yo no quiero ser homicida ni ser amigo de las tinieblas. No, Señor. Yo quiero ser un creyente libre. Yo no quiero que ninguna maldición me arrastre a mí por no tener un corazón perdonador. Acérquese a este lugar. Ustedes como que no les gusta el centro, ¿verdad? Háganse aquí en el centro. Me gusta ver a la gente aquí, de frente mía. Algunos son esquineros aquí. Les gustan las esquinas. Pasemos a este lugar. Vengan para acá. Levántese y venga a este lugar. Los que quieren ser libres, no cargue más ataduras que no tiene por qué cargar. Y si hoy tiene usted que pedir perdón, acérquese a la persona donde esté, usted sabe, y usted póngase a cuenta para que las bendiciones de Dios te alcancen, para que los propósitos de Dios se cumplan en tu vida. A veces hay creyentes que le va mal porque no tienen un corazón perdonador, guardan demasiado resentimiento. Venga, hermana, acérquese. ¿Sí? ¿Sí? Usted misma. Gozo tenerle aquí, venga. En el fondo de mi alma hay una dulce inquietud. Se difunde embargando mi ser. Es una fuente infinita que solo podrán los amados de Dios soportar. Levante sus manos. En el fondo de mi alma hay una dulce inquietud. Se difunde embargando mi ser. Es una fuente infinita que solo podrá los amados de Dios soportar. Cierre sus ojos, levante su mano. Paz, paz.
cuán dulce paz es aquella paz.

personas en la banca que deben pasar acá. Aún hay gente en la banca que deben pasar acá al frente. Acérquese a este lugar. Ven acá. Que el Padre me da. Es una fuente infinita que solo podrá no salvado. Padre, yo te doy gracias en esta hora. He compartido, Dios, sobre el perdón que libera, que transforma, que cambia, que restaura. Ese perdón que hace cumplir los propósitos de Dios en nuestra vida. Y sobre todo el perdón que me libera de la tristeza, de la amargura, de la soledad. Tú estás aquí para perdonar y limpiar nuestro corazón. Usted presente su corazón, hermano, ante Dios. No le esconda nada a Dios, porque Dios todo lo sabe. Yo creo que hoy es un momento para llorar en su presencia, para quebrantarnos delante de Él, para reconocer que en nosotros no hay nada bueno, que somos seres imperfectos, llenos de debilidades, que nos cuesta perdonar por nuestra naturaleza pecaminosa, que nos cuesta amar por nuestra naturaleza. Oh, por eso el Señor dijo: este mandamiento no os doy, que os améis los unos a los otros como yo les he amado. Pero para poder amar en ese nivel hay que perdonar. Santo Dios, Dios está dispuesto en esta hora, hermano, en hacer una obra en ti. Dios está dispuesto a transformar tu corazón. Dios está dispuesto a transformar tus pensamientos en pensamientos de bien y no de mal. Si confesares tus pecados, serás perdonado. Porque Dios quiere sanar la herida de muchos que están aquí. Esa herida que está en el corazón, que te hace daño. Tú tienes que salir libre de este lugar. Que Dios restaure tu herida, sane tu corazón, sane todo tu ser en esta hora. Dios quiere que tú seas una persona libre, que goces la felicidad, la vida que Cristo da, y no estar en estado de amargura y soledad. No, Dios no te llamó a eso, hermanos. Estando libre por la libertad en la cual Cristo nos hizo libre, y no estar sujeto a ningún yugo de esclavitud, porque nos cuesta perdonar a los que nos han ofendido. Habla con Dios. Suelta esa cosa que te ha atado por tanto tiempo. Libérate, porque el perdón libera. El perdón libera nuestros sentimientos. El perdón libera nuestras emociones. El perdón libera nuestra voluntad. Si hay que llorar aquí de rodillas, sería bueno, ¿verdad?, que fuéramos de rodillas. ¿Qué tal le parece? Los que se humillan serán exaltados. Que Dios quiere sanar esa herida de tu corazón.

nosotros. Aquel que puede cambiar nuestro corazón. Aquel que puede hacer un corazón de piedra convertirlo en un corazón de carne, sensible. Que no te cueste perdonar, hermano, aunque te duela. El perdonar duele, sí que duele, pero hay que hacerlo. No tienes otra opción. Como la niña que fue violada por su padre, Dios le dijo: ahora que eres salva, busca a tu padre y pídele perdón por lo que te hizo. Y ella se renegó al principio. Después Dios le dijo: si él quiere ser libre, anda, ve y pídele perdón. Y el perdón de ella por su papá salvó la vida de ese hombre, porque ella fue, lo encontró y le pidió perdón por lo que él le hizo. Y ese hombre cayó postrado, llorando, arrepentido por todo el daño a su hija. Pero Dios restauró la vida de un hombre que estaba muerto, le devolvió la vida. Hoy en día ese hombre es un gran pastor. ¿Por qué? Porque alguien tuvo capacidad de perdonarle para devolverle la vida que él había perdido. Yo sé que en el corazón de muchos de ustedes hay cosas que están guardadas. Renuncia a esas cosas, porque esas cosas que están ahí en tu corazón guardadas te hacen daño. No te hacen ser feliz. No te dan paz. Hasta que tú renuncies a eso. Porque tú tienes derecho a ser feliz. ¿Cuántas jovencitas fueron violadas de pequeñas por primos, tíos, padres, abuelos, que han crecido con su corazón lleno de remordimiento, resentimiento? Suelte eso. Perdone al que te hizo daño. Si no está aquí, dile: Dios, perdona al que me hizo daño. Vale la actitud que tú lo hagas, pero levántate libre hoy. Sal de este lugar liberado. No lleve nada. Si tienes que llorar en este altar, llora. El llorar libera, hermano. El llorar libera. El llorar nos libra. Sé que muchos de ustedes fueron afectados. Todos, de una forma u otra, fuimos afectados. Todos. Nadie se escapa aquí, hermano. Pero Dios quiere restaurarnos. Y sé que lo que he dicho no es fácil. Esto es serio. Esto no es relajo. Yo lo he confrontado a ustedes por el bien de ustedes. Señor, glorifícate. Deja lo que trabaja en tu corazón. Deja que te sane. Ahora mismo el Señor está trabajando en tu corazón. Pero no te lleves lo que tanto daño te ha hecho. No te lo lleves. Si no fuiste un padre responsable con tus hijos, pídele perdón a Dios y ve donde tu hijo y pida perdón a sus hijos. Yo no fui un buen padre. El mío lo hizo cuando ya estaba viejo. El mío llegó hace 3 años a pedirme perdón, porque nunca fui un buen padre conmigo, nunca, porque nunca lo vi, nunca estuvo a mi lado. Aquí hay padres que tienen que ir a donde sus hijos a pedirle perdón, porque hay cosas que están deteniendo la bendición de Dios. Siento a Dios aquí, hermano. Libérate de esas ataduras. Ya no hagas daño a nadie. Y que nadie te haga daño a ti. Dios está aquí para restaurarte. Yo sé que Dios ha hablado a tu corazón hoy. Santo Dios. Dios está aquí. Cierra tus ojos. Las cosas del pasado.

se van hoy de ti. Las cosas del pasado que te hicieron daño, hoy se van de ti. Dios está aquí porque te ama. Siento el amor de Dios restaurando, restaurando los corazones. Siento la presencia de Dios. Siento a Dios en este lugar. Sí, Señor.

0: sostengas aquí, Señor. Tú estás aquí, Jesús.
1: ¿Quién me pudo salvar cuando mi vida no tenía esperanza?
0: Sí, Señor.

0: Levante sus manos y adoremos al Rey.
1: Jesús,
0: el que realmente nos ama a nosotros. Él sí te ama.

Yo quiero que usted abrace al hermano que está a su lado. Necesitamos un abrazo. Un abrazo cambia muchas cosas. Alguien necesita un abrazo afectivo. Porque así quiere vernos Dios a nosotros. Amados los unos a los otros como yo lo he amado. Una iglesia unida en amor. Una iglesia cariñosa, amable. Una iglesia con corazón sano, restaurado. Que el Señor reprenda al diablo en esta hora. No hay lugar para él aquí. Porque él es el que no ha hecho daño, ha hecho mucho daño. Él vino sino para matar, hurtar y destruir. Él es el que provoca todas las amarguras, las tristezas, todo el dolor del ser humano. Que el Señor lo reprenda en esta hora. Pero aquí está el amor de Dios para restaurar. Ore por su hermano fuertemente. Bendígalo, deséale lo mejor para su hermano. Que sienta el calor de Dios, el calor de su amor. Tú no eres cualquier cosa, tú eres de gran valor, tú eres de gran estima delante de Dios. Tú no eres cualquier cosa, iglesia. Eres de valor para Dios. Si el hombre no te ha valorizado, Dios sí te valoriza en esta hora. Eres especial, con todos los defectos de la vida. El Señor no está mirando lo que tú hiciste ni tu pecado. Él está mirando lo que puede hacer en ti si tú le permites. Santo Dios, Espíritu Santo, Shabarabacán. Aquí está el amor de Dios que restaura. Aleluya, aleluya, aleluya. El amor de Dios que restaura vida. Oh, sacanda, alaba, soya. Ore por su hermano, bendígalo. Usted tiene en ese abrazo el amor de Dios.

Solo se perdona cuando hay amor. Si no hay amor, no hay perdón. El perdón es el efecto del amor de Dios en nuestro corazón. Si sientes llorar con tu hermano, llora. Hay gente aquí que necesita llorar. Saque todas esas cosas que están en su corazón. Siente la ternura de Dios, el cariño de Dios. El amor de Dios que trasciende todas las barreras. El amor de Dios que trasciende todos los obstáculos. El amor que vale, porque produce efectos poderosos en nuestra vida. El amor incondicional de Dios, que aun siendo nosotros siendo infiel, Él sigue siendo fiel con nosotros. Él no puede negarse a lo que es Él. Aquí hay gente que necesita ese abrazo. Ore, abrázalo y ore. Busque a esa persona y ámela en el amor de Cristo. Santo Dios, Santo Dios, Santo Dios, Santo Dios. Fluye Espíritu de Dios, fluye Espíritu Santo de Dios, fluye Espíritu Santo de Dios. Oh Dios, bendice, bendice, bendice en esta hora. Tú sana los corazones, Señor. Tú libera los corazones, restaura los corazones. Oh Dios, qué lindo tú eres.

0: iglesia.
1: El Señor está aquí con nosotros.
0: Adiós.
1: Jesús está aquí. Dios está aquí.
0: Sea la gloria.
1: Santo Dios.
0: Lo que
1: gracias por mi hermano. Pido por la salud de su cuerpo, Padre.
0: Su sangre.

0: llena
1: por lo que él hizo.
0: Ella lo necesita, Señor. Llénala, abrázala.
1: Él vino,
0: abrázala,
1: a mi vida.

0: Levante sus manos y cante.
1: Levante su mano al cielo.
0: Yo vine.
1: Dios está aquí con nosotros.
0: A la par.
1: Dios está aquí porque

0: por mí.
1: Su amor está aquí para perdonar, adiós, para restaurar. Con amor eterno te he amado, dice el Señor.
0: Adiós.
1: Siempre te he amado.

Que se escuche. Levante sus dos manos al cielo. Dile a tu alma, alma mía, alaba a Dios. Así como David decía, alma mía, bendice a Jehová en todo tiempo. Dile hoy a tu alma, alábalo.

0: Cristo vino para dar vida en abundancia. El diablo solo vino para matar, hurtar, destruir, pero Cristo vino para dar vida. No tenga miedo. Para adorarte,
1: alma mía, alaba.
0: Libre para adorarte, Señor.

0: levante su mano y dele gloria a Dios. Alabe a Dios. Alabe la gloria de Dios. Diga, el Señor está aquí, tú estás aquí conmigo.
1: ¡Aleluya!
0: ¿Cuántos creen que Dios es bueno?
1: ¡Aleluya!

música del Señor. Y tenemos el Espíritu de vida en nosotros para adorarle. Yo estaba leyendo anoche que David, cuando llevó el arca a Jerusalén, él iba con címbalos, con banderas, con trompetas, todo el pueblo. Miles de personas entraron a Jerusalén alabando a Dios. Y la esposa Mical le injuriaba, le criticaba. A él no le importó eso. Si se hacía más vil, valía la pena. Estaba no con la chuma, estaba con pueblo que iba alabando a Dios. Y aquí hay un pueblo que alaba a Dios. ¡A su nombre!

Levante su mano. ¿Cuántos saben que Dios te quiere bendecir? Levante la mano lo que creen. Levante su mano bien alto. Usted vino aquí para adorar. Dios quiere bendecirte en esta hora. Dios te ama y te quiere bendecir. No hable que no hay plata. Si hay plata, si hay, el pueblo de Dios tiene plata. La plata que tiene el pueblo de Dios, no la que tiene el mundo. Mío es la riqueza, el oro y la plata, dijo el Señor. Ore mucho por los músicos.

aplauso para el Señor. Puede ir a su asiento, hermano. Puede ir a su asiento. Deme nada más 3 minutos y nos vamos, porque ya tengo hambre. Ya son las 3:20. Amén. Escúcheme bien lo que va a decirle. Mire, hermanos, usted ya debe anotarse para el viaje a Progreso. ¿Por qué razón? Porque de aquí no nos vemos hasta el martes y viernes, y el sábado es el viaje. Pase por allá, hermana Janet. Ahí está la hermana Janet para anotarse. Solamente le estamos pidiendo $3, que no es nada. El hermano está dando su bus gratis para llevarlo a todos ustedes. El bus tiene capacidad para 50 personas, creo que es más o menos ahí, 50. Para llevar por lo menos un grupo aquí de la iglesia. Pero por favor, Janet, ¿dónde está Janet? Hasta acá. Hasta acá en la entrada principal para que usted se anote, pero pague. $3 no es nada. No todo el tiempo vamos a darle gratis, porque se acostumbra que todo se le dé gratis y no le estoy haciendo ningún bien. Estoy haciéndole un daño. Esa es una confraternidad de los líderes de liderazgo para estar con nuestros anexos. Ya lo estamos haciendo. Tuvimos el hermano Joel el día del aniversario y habíamos 150 personas y fue bonito. Y fuimos a Pentecostés, un buen grupo, y fue bonito. Fuimos al francés también y fue bonito. Habíamos casi 40. Y siempre llevamos una representación para estar ahí con nuestros hermanos. Recuerden, hermanos, que son más de 30 iglesias que tenemos, hija, que no podemos ir a todas porque algunas están subiendo loma y los carros no van para allá. Solo en la comarca tenemos 10 iglesias, pero en bus no se puede ir. Quisimos llevar el Caterpillar, pero ¿a dónde va a llegar? Ya no, yo pues no llego. En la primera loma se queda. Así que estamos tratando de hacerlo con los anexos más cercanos para así pues compartir con ellos y estar con ellos un tiempo de coinonía. Así que por favor, Janet, está allá para anotarle usted. Si no tiene los $3 ahí, no importa. Lo importante es que se anote y el día del día usted da los $3, pero ahí está para anotarle. Solamente hay capacidad para 50, no pueden ir más. Algunos tienen carro, que se vayan en su carro, eso no es un problema. Hermano, le esperamos el martes. Le esperamos el martes. Mire, hermano, hay que orar. Escúcheme allá atrás, hay que orar. Los científicos han dicho que viene un fuerte calor sobre el mundo entero. Ya en Europa están siendo afectados. Las lámparas se están derritiendo. Las aguas de los parques también está súper caliente. Se ha encontrado cantidad de peces muertos por el calor. Y los científicos dicen que esto viene. Mire, el niño no se quiere ir. Y para mí este no es el problema del niño. Para que esta es la mentira que nos pegan. Es la realidad de lo que la Biblia dice que viene para el mundo. Ola de calor nunca ha visto. Si ustedes dan, si aquí no me emboquete, que estamos supuestamente un frío. Yo en mi casa duermo con todas las ventanas abiertas y la puerta. Gracias a Dios que todavía nadie me ha llevado. Pero que no se puede con ese calor, hermano.

Así que, hermano querido, hay que orar porque lo que viene para la tierra es fuerte. Vienen fuertes terremotos, vienen terremotos nunca vistos. Recuerden que en la falla de San Andrés se ha pronosticado que en cualquier momento va a ser la mega de los eventos telúricos, como nunca se ha visto. Y esta tierra va a ser estremecida, todo eso está en la palabra. Ahora más que nunca hay que estar en la casa de Dios buscándole en todo tiempo, porque estamos en los tiempos finales. Póngase de pie, vaya a su casa, vaya al restaurante, aquí hay bastante restaurante, y coma bien. Vaya allá donde él, donde Lucy, ¿cómo es? No, ¿cómo se llama? ¿Dónde? Giselle. Oh, algunos de ustedes van donde Giselle. Vaya donde usted quiera, pero coma bien y disfrute esta tarde. Y disfrute que todavía tenemos un poco de fresco. Y el martes le esperamos aquí en nuestro culto de oración. Venga con todo. Y el jueves tenemos culto de ayuno de oración. Y el viernes volvemos aquí y ya te sabe lo demás. Padre, en el nombre de Jesús, amén. Dios les bendiga, hermano. Que descansen en paz. Chao. Nos vemos. Saluda a 20 hermanos, dígale, Maranata, Cristo viene.

de reconocimiento a esa presencia de Dios que está en este lugar. Y levantes tu voz, tus manos a Él esta noche. Porque no estamos levantando el nombre de ninguna persona.

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0: Son las 4 en punto.
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3: Dichoso el pueblo, Señor, que sabe alabarte. Y aquí hay un pueblo que sabe gozarse en ti, Señor. Es cierto.

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0: las 5 en punto.
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2: Como un sacrificio vivo, santo. Santo y agradable a ti. Y por unos minutos más, dile, Señor, gracias por el poder de la sangre que nos lava. Gracias, Señor, por la gracia inmensa, por tu amor, Señor, que no tiene fin.

0: Acompáñame en esta oración, Espíritu Santo. Reconocemos tu presencia en este lugar. Entendemos que sin ti no podemos hacer nada. Y estamos ansiosos y además contentos de poder adorar juntos, de exaltar tu nombre y de que la tierra sepa que tú eres Dios grande y Dios bueno, lleno de misericordia, lleno de favor. Señor, gracias por el privilegio que tenemos de cantar salmos a tu nombre. Esta noche, Señor, pedimos que tú recibas nuestra adoración, nuestra alabanza como ofrenda grata. Y humildemente, Señor, nos permitimos entrar a tu presencia y darte las gracias por darnos el privilegio, por medio de la sangre de Jesús, de estar en tu presencia y adorarte. Muchas gracias, Señor. Recibe esta noche nuestra ofrenda con humildad y con gratitud. En el nombre de Jesús, amén. Amén. La Biblia dice: los cielos declaran la gloria de Dios y el firmamento anuncia las obras de sus manos. Cuando usted y yo hacemos reflexión y nos damos cuenta que la creación entera exalta a Dios, cuando nos damos cuenta que los pájaros cantan, el viento canta, el mar canta, los ríos cantan, toda la creación canta y adora al Creador. Si la creación adora a Dios, ¿cuánto más usted y yo, que somos su máxima creación, debemos también adorar a Dios? Usted y yo tenemos el privilegio de levantar nuestra voz, de usar nuestras manos, de usar nuestro cuerpo y de darle a Él toda honra y toda gloria. Una de las maneras que el Señor nos ha permitido de poder expresarle nuestra adoración es a través de la música. La música es
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0: Importante para adorar a nuestro Dios.

que tú necesitas. Volver a Dios. Él te está esperando. Y te está esperando con los brazos abiertos. No limites el gran propósito que Dios tiene contigo. No limites el gran propósito que Dios ha determinado sobre tu vida. Porque por una falla y por una condición, eso no quiere decir que Dios no está cerca de ti. Hay algo más.

0: Bully.
1: Pónganse de pie. Ahora sí, pónganse de pie. Vamos a alabarle al Señor. Oh, Señor bendito. Aleluya.

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Gracias por tu inmenso amor, Jesús. Gracias por todas esas cosas lindas que solamente tú sabes hacer en nuestras vidas. Gracias. Gracias, Jesús.

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